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1: Julieta, muy bienvenida. Gracias por venir a La Fórmula. ¿Cómo estás?
2: No, gracias por invitarme. Un placer. Estoy muy bien, gracias.
1: El placer es mío. Te invité, recién hablábamos un poco fuera de cámara, la importancia que tiene empezar a entender cómo es nuestra relación con el dinero.
2: Total.
1: ¿Por qué es de esa manera? ¿Y qué cosas tal vez nos están trabando que de algunas tal vez ni siquiera somos conscientes? ¿Y cómo podemos empezar a tener una relación mejor que nos ayude a progresar en la vida?
2: Bueno, si yo supiera todo eso, no estaría quizás dedicándome a comunicar todos estos temas de finanzas. Pero vos sabés que yo escribí un libro hace 2 años que se llamó Argen Plata. Y el libro estaba pensado primero como un manual para enseñarle a las personas que lo leyeran cómo manejarse con sus finanzas personales. Después me di cuenta que un manual no iba a leerlo nadie. O sea, iba a ser aburrido, iba a ser tedioso, se iba a comer un montón de páginas que me iba a llevar tiempo a mí y que los demás no lo iban a disfrutar. Entonces busqué la alternativa de que lo que pudiera ser como referencia para que la gente se llevara un mensaje o algo eran historias reales. ¿Y cuáles son las historias reales? Los argentinos en relación con el dinero. La primera cosa que conseguí de entrevistar a un montón de personas, las historias son 10, pero había mucho más. Pero de las 10 historias que conseguí, lo que atravesaba todas las historias era que no se habla de plata en Argentina. Es tabú. Entonces yo te pregunto a vos algo fuera de este contexto relacionado con tu ingreso, con tu patrimonio, y vos me vas a mirar como diciendo, ¿qué le importa? ¿Por qué me está preguntando cuánto gano si yo no soy amiga, no somos compañeras de trabajo, ¿entendés? Es como, lo ves mal. Bueno, eso le pasa a la mayoría de los argentinos. Y te pasa también con tu propia familia. Vos te sentás a comer y ¿cuántas veces te han dicho a vos hablar de plata en la mesa es de mala educación? Es común. Bueno, esa es la primera, si querés, rareza que encuentro en la Argentina o distintivo que encuentro en la Argentina respecto de otros países. Somos medio pacato para hablar de dinero y no hablar de plata es como no tener el diagnóstico. Es como cuando antes no se habla de educación sexual o cuando no se habla de un problema en la familia que está latente, pero de esto no lo hablamos o no hablamos y eso hace que el problema sea creciente o no se resuelva. El tema con el dinero, con la plata, básicamente, yendo ya a tu pregunta, es que si nosotros tuviéramos la oportunidad de compartir experiencias, vivencias con esto de administrar, gastar o no gastar, ahorrar o invertir, seríamos quizás todos un poquito más educados en esta materia. Y el otro día alguien en el mercado de capitales me dijo algo muy interesante, porque yo siempre lucho contra no compren dólares porque es perder plata y si los compran, inviértanlos. Bueno, mucha gente te dice, yo los guardo en una caja de seguridad y me quedo tranquilo y duermo toda la noche. Perfecto. Pero alguien me dijo, vos tenés que entender esas personas que te dicen eso, primero por la historia argentina. Segundo, porque es como si vos compraras un seguro de granizo. Vos, no te des acordar, sos muy chica, pero hace unos 20 y pico de años hubo una granizada, un granizo terrible en la ciudad de Buenos Aires que destruyó prácticamente el 30% del parque automotor. Granizó con todo. Rompió todos los autos. ¿Qué pasó? Fueron todos al taller a tratar de solucionar el problema que tenían de chapa y pintura. Desbordados, los seguros no te cubrían. La gran mayoría de la gente no tenía seguro contra granizo. A partir de ahí, no hay una persona que tenga un auto que quiera cuidar que no tenga seguro contra granizo. Y nunca más granizo de esa manera. Y vos decís, ¿por qué mantienen el seguro si es poco probable que te agarre un granizo? Porque fue una cosa intempestiva y de una sola vez. Bueno, porque ya pasó y yo me quedé con ese registro. Con el dólar lo mismo. Hoy no hay una devaluación, el año pasado no la hubo, el anteaño no la hubo, no sabés si no la va a haber el año que viene o dentro de 2-3 años, porque no sabés qué va a pasar. Y como vos no sos economista, o no sos analista financiero, o no te dedicas a las finanzas, tenés todo el derecho del mundo a no saber y a tener la incertidumbre.
1: Totalmente. En tu libro decís que 8 de cada 10 argentinos no pueden explicar los conceptos más básicos.
2: Sí.
1: Yo creo que me alarmé porque yo entro en esos 8.
2: No creo.
1: Para mí sí, pero si me pudieras decir los top 5 conceptos más básicos, sí, que crees que hay una confusión muy grande.
2: Bueno, mira, esa te la voy a dividir en 2. Está el segmento de la población que opina de economía, que puede no saber, pero puede tener la vivencia. Por ejemplo, nadie en Argentina no te va a saber explicar qué es la inflación o al menos cómo la vive. Porque tuvo inflación prácticamente todo el tiempo, toda su vida. Salvo excepciones, una persona que hoy tiene 50 años tuvo inflación toda su vida. Pero probablemente vos le preguntás sobre tasa de interés y ahí hace agua. ¿Por qué? Porque todo lo vinculado a lo financiero, que es lo que nosotros tenemos como un déficit, es lo que a nosotros nos permitiría hacer la diferencia económicamente hablando o financieramente hablando en lo personal. Todo lo macroeconómico que no depende de nosotros es lo que nosotros consumimos en los medios. Entonces, si vos haces una encuesta, te van a saber explicar riesgo país, inflación, déficit, superávit. Te van a explicar un montón de conceptos hiperabstractos que en ningún país del mundo los mencionan. Ahora, vos empezás a preguntarles qué es el interés compuesto. Punto número uno. ¿Qué es lo más importante en una inversión? El tiempo, fundamental, porque si vos no tenés tiempo, la tasa de interés a veces no te suple la falta de tiempo para vos llegar a una inversión de mediano y largo plazo. ¿Cuáles son los instrumentos financieros en que podés invertir? Nadie sabe, te dicen plazo fijo. Es una herramienta, pero no es ni la mejor ni la más difundida. Es la que conocemos porque la que tenemos en cuenta como algo que nos da seguridad, pues está en el banco. También tenemos una cosa, una dualidad con los bancos. Nos enojamos con los bancos, por ejemplo, cuando creemos que no están haciendo las cosas bien, pero somos los primeros en ir a depositar el dinero al banco. Ahora, en 2001, los bancos fueron los que, si querés, no nos devolvieron los depósitos y la bolsa, que en este momento, yo le digo la bolsa, pero es el mercado de capitales, la bolsa en ese momento te custodiaba los ahorros o las inversiones que vos tenías y te las podía devolver en tiempo y forma cuando vos quisieras, en la moneda que vos quisieras, porque vos habías invertido en compañías que estaban en otros países. Entonces, esa diferencia de conceptos, que son, por eso son muy mínimos, la gente no las conoce y le tiene miedo a lo desconocido. ¿Viste? Cuando sos chiquito y te dicen, bueno, no pasa nada cuando está la luz apagada. Bueno, pero vos no sabés lo que hay del otro lado, entonces tenés miedo por las dudas. Esto es lo mismo.
1: ¿Cuál crees que es un buen primer paso para perderle el miedo, ni siquiera para invertir? Como, ¿qué es lo que hay que saber para no estar aterrado, paralizada frente a esto?
2: Bien, primero informarte. Lo fundamental, si yo a vos te doy hoy tres tips de cómo empezar y vos conocés esos instrumentos, vos sabiendo que yo esto lo digo todo el tiempo y hay evidencia probada de que funciona, no vas a dudar de que lo que te digo es así. Entonces, podés dudar y vas y buscas la información. Y hay algo que está pasando en este contexto y en esta época, sobre todo con la tecnología, que es hoy todos los seres humanos del planeta tenemos acceso a un celular que tiene datos. Tiene inteligencia artificial y tiene la forma de buscar en internet lo que querramos. Entonces, suponete que yo quiero invertir en un bono de Japón y no tengo ni idea cómo funciona, ni qué es el bono, ni cuánto paga, ni cuánto vale, pero yo en segundos puedo averiguar todo sobre el bono desde el celular. Entonces, hoy la tecnología te acerca a la mano la información que en otra época vos hubieras dependido de un tercero, de un intermediario, de alguien que te tradujera la información. Hoy vos podés no entender lo técnico, tener la información en la mano y pedirle incluso a la inteligencia artificial que te explique lo que te está mostrando una pantalla de información financiera.
1: Llévame a un día de cómo te informás vos. ¿Qué lees? ¿Qué mirás? ¿Qué me puede servir?
2: Bueno, está bien eso. En mi caso particular es distinto a lo de una persona común porque yo vivo del periodismo. Entonces yo estoy todo el día con las noticias y a mí me ayuda a saber, por ejemplo, qué está pasando en Medio Oriente. Si, por ejemplo, sube o baja el petróleo. Hay que saber por qué. Bueno, yo ya sé que hay una guerra en Medio Oriente. Si pasó algo ahí, claramente me va a explicar esas variables que están atadas a ese conflicto. Lo mismo pasa cuando, no sé si alguna vez escuchaste durante este año, devaluó el yen. Bueno, es la moneda de Japón. Esto tiene que ver básicamente con que el Banco Central de Japón tomó decisiones de política monetaria que no nos importa a ninguno, o a los ciudadanos de acá les da igual lo que haya hecho Japón. Son decisiones que toman los gobiernos o las decisiones que toman las políticas económicas de esos gobiernos y cambian la dinámica global de las finanzas o de la economía. Lo mismo pasa con Estados Unidos, lo mismo pasa en Europa cuando la Unión Europea decide que el Banco Central de Europa suba o baje la tasa. Todo eso hace que haya cambios globales. Uno lo percibe cuando le toca el bolsillo inmediatamente, pero no lo percibe antes. La guerra está generando un montón de cambios y eso, cuando uno se informa, se entera. Por ejemplo, ahora está muy de moda invertir en empresas de tecnología. Habrás escuchado las empresas que hacen microchips, las empresas que hacen software, que hacen hardware, las empresas que están pensando en proveer a la inteligencia artificial. O sea, hay tres grandes empresas de inteligencia artificial que a su vez tienen contratos con otras grandes compañías que dan servicio. Tecnológicas de las más conocidas como, no sé, Microsoft, y de las otras, de las más de las menos conocidas como Anthropic, que son empresas que si una persona no sigue las finanzas no sabe de lo que le estoy hablando. Todas estas compañías se mueven en función de lo que va a pasar en el futuro, no de lo que pasa hoy. Entonces, vos me preguntás, ¿cómo te informás? Bueno, yo me levanto y tengo como una especie de kit de primera instancia informativa. Miro los mercados, miro los diarios de acá, miro los diarios internacionales y tengo un panorama general de lo que estuvo pasando durante la madrugada. Voy al aire y con toda esa información puedo hacer un resumen. Ahora, si yo quiero tener esa información para invertir, es diferente. Porque primero necesito saber cuál es mi perfil. Si yo soy una persona conservadora, la información me va a servir. Pero yo tengo que mirar en qué voy a poner el dinero que me cuesta ahorrar, que me cuesta conseguir. Porque acá lo que tiene que quedar claro es que cada peso que yo invierto, no lo invierto para ver qué pasa. Lo invierto para que sea más en el futuro. Tengo que estar seguro de lo que estoy haciendo. Porque hay mucha gente que me dice, no, yo invierto esto porque esto no lo voy a necesitar y si lo pierdo no me importa. No, te tiene que importar porque me dicen, yo tengo $100, no es mucha plata, es mucha plata. $1,000 es mucha plata. Todo lo que vos puedas invertir que genere interés en el futuro es mucha plata. ¿Por qué? Porque es lo que te va a dar a vos un alivio si mañana te quedas sin trabajo, si en el futuro tenés una jubilación mínima o una jubilación insuficiente para tus gastos. O sea, es plata. Entonces vos todo lo tenés que pensar en función del tiempo y de lo que vas ahorrando para que eso genere interés en el futuro. Si vos hacés que el dinero trabaje para vos, te vas a olvidar o te vas a dejar de obsesionar con tener plata hoy para tenerla mañana y vas a seguir trabajando tranquilo porque tenés un respaldo. Si vos vivís para gastarla hoy, vas a tener problemas en el futuro y cuando no tengas trabajo, ¿qué haces? Esa sería la lógica. Entonces, volviendo a la al punto de la información. Toda información sirve siempre y cuando la fuente sea fidedigna. O sea, yo no me voy a informar por Instagram o por X porque sabemos que puede haber fake news. Pero si voy a los diarios grandes de acá y de afuera, incluso los portales, no tenés que ser usuario ni suscriptor de todos. Podés leer los títulos de todos los portales y eso te va dando un panorama. Y si te metes en nichos, por ejemplo, el de la tecnología, el de la biotecnología, el de la salud, el del agro, el de la minería, vas a ir a los sectores o a los portales donde hay información específica. Y ahí te vas haciendo especialista. ¿Viste que cuando uno se enferma en general, lo que le pasa es que se aprende todo de la enfermedad? O todo. Sabe toda la medicación. Bueno, esto es parecido. Yo quiero saber lo que pasa en el mundo de la tecnología porque a mí me gustan las empresas tecnológicas, porque consumo, porque tengo celular nuevo, porque uso la inteligencia artificial. Quiero saber cómo funciona. Está repleto de podcasts, de, por ejemplo, de canales de YouTube, de gente que hace solo eso. Entonces vos lees y mirás 2-3 capítulos de algo y ya estás mucho más interiorizado que para decir no sé nada. Viste que te dicen, no, yo no entiendo esto, yo no lo sé. Entonces no lo hago. Y así no avanzamos nunca. Es clave eso.
1: ¿Crees que todo esto vale la pena? Porque también es un tiempo que uno tiene que dedicarle a aprender nuevos conceptos, cosas que uno tal vez no está interiorizado. ¿Crees que aunque yo pueda ahorrar $200, que tal vez es bastante, es un montón?
2: Es un montón.
1: ¿Vale la pena meterse en este mundo?
2: Vale la pena porque vos tenés que pensar que las poblaciones del mundo están siendo cada vez más viejas. O sea, hay longevidad. Esto lo habrás recontra estudiado porque vos sos una persona curiosa, entonces te metes en todas las verticales informativas. Las poblaciones del mundo se están envejeciendo. Hay cada vez menos nacimientos. Entonces, los más jóvenes que van a empezar a trabajar para aportar a un sistema de contribución de reparto, como es en la Argentina, o de capitalización de mercado, como es en otros países, para que la persona que se retira del trabajo cobre ese dinero de manera pasiva, si no tiene quien le esté aportando porque los jóvenes no están y sigue viviendo, ¿cómo va a ser para vivir si no tiene ingresos? Salvo que tenga un patrimonio grande o haya generado mucha inversión durante su vida activa para cuando esté pasivo y no tenga ingresos, pueda vivir de eso. Esa es la lógica. En eso hay que pensar. Vos sos joven, vos tenés toda la vida por delante y probablemente si invertís $100, $200 por mes y tenés 20, 30, 50 años por delante, el interés compuesto va haciendo el trabajo por vos. Vos una vez que soltás los $200 no pensás que los tenés. Los tenés invertidos, sí que los tenés, pero los vas a ir teniendo con interés. Mientras tanto, seguís trabajando porque tu tarea hoy es trabajar, estudiar, lo que quieras hacer. También divertirte, porque nada es bueno en un extremo. Ni está bien ahorrar todo, absolutamente todo, y no vivir, y tampoco está bien gastarme todo porque la vida es hoy. Porque viste que ahora que estamos en época mundialista, todos te dicen, no, bueno, yo me gasto, no sé, $15,000 para irme una semana a ver la final porque, bueno, no sé si mañana no me pasa algo. Y mañana no te va a pasar algo, lamentablemente, y vas a seguir viviendo, y cuando tengas 70, 80 y sigas con buena salud, no vas a tener registros o no vas a tener ingresos o recursos para disfrutar, que es lo que te toca a esa época.
1: ¿Cómo sos vos con tus finanzas personales? Es decir, ¿tenés una reunión que te pones semanalmente, mensualmente? ¿Qué es lo primero que mirás? ¿Cómo te organizás?
2: Mira, y te voy a dar un tip para que esto te sirva a vos y a toda la audiencia de tu podcast. Lo primero que uno tiene que hacer, que parece una cosa muy básica, es organizarse. O sea, yo tengo que saber perfectamente todos los días de mi mes y todos los días del año en lo posible cuánto ingresa a mi bolsillo y cuánto sale. Lo mismo que hace el país cuando dice, bueno, tengo que tener superávit. Lo mismo, pero a nivel chiquito. ¿Por qué? Porque si yo estoy gastando, por ejemplo, todos los días cuando salgo de mi casa, el famoso gasto hormiga, me gasto en un café, en una gaseosa, y no estoy controlando ese gasto, por ahí cuando lo analizo me doy cuenta que es por ahí son dos acciones de un índice que tiene 500 compañías adentro. Y me estoy perdiendo de haber invertido en todo eso que me podría dar la posibilidad de irme de vacaciones el año siguiente. Porque a veces los gastos que uno tiene extraordinarios los piensa en función del financiamiento con la tarjeta. Y hoy, si vos mirás la tasa de mora, gran parte de ese problema de la mora tiene que ver con la falta de educación financiera. Yo no digo, pues me han discutido mucho en las redes, no, bueno, pero la situación macroeconómica cambió. Estoy de acuerdo, pero nadie se endeuda en un país sabiendo que mañana no sabe qué va a pasar. De hecho, por algo todo el mundo compra dólares. Ahora, ¿por qué tomaste crédito? Porque no tenías un recurso extraordinario que podría ser un fondo de emergencia. Entonces, vos necesitás sí o sí planificar, aunque no sepas qué va a pasar. Mínimo, algo mínimo. Si vos planificas, te va a ir mejor. Entonces, volviendo a tu pregunta, ¿cómo me organizo yo? Primero, tengo un registro. Soy vaga. Soy bastante vaga, a diferencia de lo que todo el mundo cree, que parezco bastante más, si querés, obsesiva con los gastos y de mirar lo que pasa. Soy bastante vaga, entonces, ¿qué hago? Le saco fotos a todos los tickets de las cosas que compro que no están dentro de mi presupuesto. Suponete que yo voy una vez por semana al supermercado y yo sé lo que gasto. ¿Por qué? Porque necesito tales cosas y voy con una lista. Listo. Eso está pagado con la tarjeta o pagado con una billetera digital. Ya tengo el registro de lo que gasté. En un mes ya sé que gasté tanto en supermercado. Tengo el registro de los pagos de los servicios, del pago de las expensas, etc. Eso ya lo tenés todo registrado. Ahora, si yo quiero saber cuánto gasté en el día en cosas que no están tipificadas, que no las tenía enumeradas para gastar. Junto a los tickets, aunque no sean fiscales, no importa, el registro. Le saco una foto y le digo al ChatGPT, por ejemplo, bueno, ahora haceme toda esta suma y dividímelo en categorías. Entonces yo ya sé que en una semana me gasté, ponele, 10.000 pesos en pavadas, que no necesitaba. Le compré regalo a mis sobrinos, me compré una gaseosa extra. Me puedo dar el lujo, lo puedo hacer, pero por ahí esos 10.000 pesos podrían haber ido a comprar 3 acciones, 3 CDR de 3 compañías norteamericanas. Entonces digo, bueno, ¿qué quiero seguir haciendo? ¿Esto o seguir ahorrando? Ese es el primer chip. Muchos te dicen, cuando yo te escucho y empiezo a hacerlo, después me vuelvo avaro, no quiero gastarme en la Coca-Cola del día porque sé que eso puede ir a la cuenta comitente. Empieza a pasar eso. ¿Viste el péndulo? Cuando vas de una punta a la otra, yo te enseño ese tip y vos lo empezás a hacer, dices, ah, bueno, pero ahora ya tengo casi $1,000 en el año y antes no tenía nada. Entonces quiero empezar a ahorrar. Pasa un poco. La segunda cosa que hay que hacer es entender qué es lo que quiero hacer con la plata. La plata per se no tiene objetivo. El dinero es fungible y es un vehículo para. Yo no junto plata para tenerla. Junto plata para tener una mejor posición en el futuro, para irme de vacaciones dentro de 2 años, para, no sé, suponete cambiar el auto, no es mi caso, pero hay gente que lo hace, para, no sé, pagar por adelantado 1 año de alquiler. Hay un montón de planes y de planificación personal, familiar, de pareja. Entonces, en función de ese plan que vos tenés de vida, ¿qué es lo que quiero hacer con la plata? Y ahí entra a jugar tu decisión. Bueno, invierto de largo plazo. Ok, ¿qué compro? ¿Qué instrumentos me van a proteger lo que ahorré hasta ahora? ¿Y qué instrumentos me van a dar interés para el próximo mundial? Viste que ahora se habla mucho de, estoy pagando una entrada de $10,000, porque es la final. Claro, si vos hubieras comprado planificadamente, nadie sabía que Argentina iba a llegar hasta esta instancia, pero suponete que vos hubieras querido ir a ver la final, jugar a quien jugara. Y vos hubieras comprado la entrada cuando salió la venta oficial de la FIFA antes de que arrancara el torneo a principio de año. Hubieras pagado esta entrada de 10.000 en 500, 400, 300. Estarías ahorrando mucha plata. Y hay gente que lo hace. ¿Y por qué lo hace? Porque ya aprendió que si planifica, gasta menos. Lo mismo si hubiera sacado los pasajes hace un mes. Planificó, gasta menos. Todo es igual. Entonces, yo con mis finanzas lo que hago es soy metódica. Trato de ser organizada, trato lo posible, siempre puede haber un imprevisto, y planifico. Y en la planificación, yo sé qué quiero hacer y cuándo lo quiero hacer. Si cambian los planes, reviso de nuevo. Y no toco mucho la cuenta comitente, yo no entro a ver lo que hay, no entro. O sea, entro solamente para fondearla, para meter plata e invertir. Pero no estoy mirando el saldo, que es otra cosa que no hay que hacer.
1: Y tenés un porcentaje dividido, por ejemplo, 20% lo gasto en esto, 20% lo ahorro. ¿Tenés como algo estructurado?
2: Sí, en realidad no soy tan estricta en eso, pero sí tengo definido que si en lo posible el 40% de los ingresos que tengo tienen que ir a la inversión que yo tengo destinada para mi seguro de retiro. El seguro de retiro lo armo yo, no es que le pago una aseguradora para que me consiga el seguro de retiro del futuro. Pero yo ya sé cómo hacerlo, entonces, ¿qué hago? Le voy poniendo a la cuenta todos los meses una cantidad que es excedente a lo que gasto todos los meses y esa cantidad se va multiplicando. Porque lo que acá funciona es, además del tiempo, el interés compuesto. El interés compuesto es, yo pongo hoy 100 y sobre 100 me dan 10 de interés. Pero ahora los saco, los dejo. Entonces pongo otros 100 y esos 10 se van a convertir en 20 cuando el capital de base se multiplique. Y si yo sigo dejando el interés que va generando por mes, se va haciendo una bola de nieve positiva. Entonces, eso se llama interés compuesto. Y la matemática, si yo te muestro una calculadora ahora de cómo crece la línea exponencial respecto de quitar el interés a dejarlo, te vas a volver loca. Vas a decir, ¿pero cómo? ¿Cómo puede crecer tanto? Por ejemplo, si yo invierto hoy, no te traje ningún ejemplo, pero si yo invirtiera hoy $10,000 y los dejara 50 años, probablemente tendría más de $300,000 en ese periodo sin haber hecho absolutamente nada más que dejar ese dinero ahí.
1: Claro, el tema es que hay que tener la paciencia y hay que tener la mentalidad de que en esos 20 años no se te ocurra decir, che, me quiero ir de vacación.
2: No los toco. Claro. Bueno, ahora te voy a enseñar otro tip, porque eso que decís es fundamental. Hay una frase en el mercado de capitales que se llama la paciencia paga. Si vos tenés paciencia, vas a tener plata en el futuro. Si vos no la tenés y sos ansioso y querés la cosa ya, no lo vas a tener. Y esto pasa también con los chicos, ¿viste? Que te dicen, bueno, yo quiero las figuritas ahora. Y vos decís, no, pero si vos ahorrás un poquito más, mañana tenés, por ejemplo, una bicicleta. No me importa, quiero las figuritas ahora. Porque ellos no generan el dinero y no tienen paciencia y tienen que desarrollarla. Necesitan cubrir su necesidad primaria ahora. Necesitan saldar su ansiedad. Bueno, si vos le enseñás a un chico, que después te voy a poner ejemplos, que tiene que guardarle el paquete de figuritas cerrado y no abrirlo por 2 semanas, le estás generando una ansiedad extraordinaria, pero por ahí le estás haciendo un favor para que aprenda que eso tiene premio después, porque por ahí ese paquete vale más en 2 semanas. Por ponerte un ejemplo, hay un montón de ejercicios que se pueden hacer.
1: Pero creo que también esto se aplica a todo en nuestra vida.
2: A todo.
1: Como todas las malas decisiones que tomamos y todos los errores que cometemos, por lo general tienen que ver con tener un placer inmediato. Exacto. Y no darle el tiempo que las cosas requieren para un buen resultado.
2: Bueno, vos recién mencionaste algo que me parece fascinante, que es el cambio de los hábitos. Vos, ¿cómo cambias un hábito de una persona? Esto suponete que estamos haciendo una dieta financiera. ¿Cómo cambio yo mi comportamiento si yo estoy acostumbrado a cobrar un sueldo, pagar el alquiler, pagar las expensas, después me gasto lo que tengo en función de mis necesidades o de mis deseos, podríamos decir? Bueno, hay un libro que se llama Hábitos Atómicos.
1: Ah, lo conozco, lo leí.
2: Es muy bueno. Viste lo que él cuenta en el libro, el autor, para los que no lo leyeron lo recomiendo. Él tuvo la desgracia de estar entrando a la universidad para pasar al college, que sería la carrera que él quería hacer, becado por un deporte, y

0: Che, ¿por qué 66 días? Sí, porque recién a partir del día 67 la persona no vuelve para atrás. Y está hablando de hábitos profundos. Mm. Por ejemplo, dejar de fumar, cambiar la alimentación por completo, cambiar los hábitos financieros, dejar, por ejemplo, comportamientos que le hacen daño al organismo y empezar a dormir mejor. Cosas que tienen que ver con la salud, pero con el comportamiento en sí. Esta psicóloga demuestra que en un mes vos podés dejar de tomar agua, dejar de tomar Coca-Cola para tomar agua. En un mes lo podés hacer, lo podés lograr. Pero para no revertirlo necesitas 66 días. ¿Entendés? Sí. Entonces es eso, es paciencia y tiempo acumulado.
1: Sí, es como si fuera, como digo, el hábito es una vía que nosotros ya tenemos allanada en la mente, entonces es casi automática, no hay que pensarla, y es empezar a construir esa otra vía que lleva tiempo hasta que el cerebro empiece a automatizarla como propia, ¿no?
0: Tal cual.
1: Te quiero leer algo. ¿Sabes quién es Cody Sánchez?
0: No.
1: Es una mujer que habla mucho de finanzas, media motivadora también. Y ella en un podcast que escuché decía un poco lo contrario a lo que me estás diciendo, que ella decía, no puedes ahorrar tu camino a la riqueza, solo puedes generarla. Hay dos formas de ser más rico, sacrificar más o querer menos. Y es un poco en contra de esto que vos me decías, sí. Y en contra de lo que dice Warren Buffett, que él se hizo rico por el interés compuesto.
0: Claro. ¿Qué? Bueno, a ver, habría que ver en qué contexto lo dijo y por qué lo dijo, porque también todas las culturas son distintas. Warren Buffett es un gurú de las finanzas que el tipo ha demostrado con su comportamiento que lo que él dice lo aplica. Vos sabés que Warren Buffett se casó, creo que a los 30 años, y se compró su primera casa, y es la misma casa en la que vive hoy, ya casi a los 90. O sea, es un tipo austero. Y
1: claro, pero eso también es parte de la ecuación. Si yo no quiero una vida austera, claro, tal vez no me funciona el método.
0: No, es un extremo. Lo que te quiero decir es, el tipo es tan austero que todo lo que hace, lo único que hace es invertir. Capaz que eso es un extremo. Yo lo que digo es, si vos generaste mucho dinero o suficiente dinero como para cambiarte de casa y comprarte una mejor, claramente lo podés hacer. Nadie dice que no. El punto es que acá estamos hablando de montos mucho más pequeños, de personas que están entre ahorrar y no ahorrar, personas que están decidiendo si van o no al Mundial en la final sobre la marcha. Entonces, en lugar de pagar un pasaje $1,200 a Nueva York o 1,000 en temporada baja, terminan pagando 5,000. Y vos sabés que no vale eso, pero vale eso, todos te dicen, pero es la experiencia. Fantástico. Si vos después te podés reponer de la experiencia, hacelo, porque a todos nos gusta tener esos momentos de locura en los que, bueno, me gasto esto y me doy un gusto. Perfecto, para eso trabajás. El punto es la planificación. Yo puedo estar planificada de acá a los, no sé, 80 años, pero me puedo desviar. Pero el desvío implica volver, es como una dieta. Yo puedo estar haciendo una dieta de por vida, para mantenerme siempre en línea, fit, entrenar, bla, bla, bla, y un día voy de vacaciones a un all inclusive y como todo lo que no como en el año. Perfecto, vuelvo del all inclusive y vuelvo otra vez a la rutina, y la rutina me da ese, si querés, ejercicio de repetir este comportamiento que me es saludable. Que me es saludable a mí, no significa que a otros también. Bien. También hay personas que nacieron con mucho patrimonio y quizás no necesiten invertir o inviertan de todas maneras porque lo tienen heredado. O hay personas que han nacido sin patrimonio, que no tienen la educación de los padres y que solitos han aprendido el camino de cómo ser un poquito más austeros para tener una vida un poquito mejor. Y que después, con el tiempo, se dan cuenta que pueden pasar incluso a tener un auto. A mí me han escrito muchas veces personas que me decían, no, yo no tenía nada, iba a la UBA, estudiaba, me costaba muchísimo, trataba de trabajar, y de golpe un día empezaron a invertir y se encontraron en 3 años teniendo un auto, una moto. Han empezado a invertir empresarios pyme, que uno se imagina, un empresario pyme es un empresario que, bueno, además de la viveza criolla y saber cómo resolver problemas macroeconómicos, ya se las sabe todas, pero no saben de finanzas, porque así como un individuo no sabe de finanzas, el empresario también es un individuo que maneja una empresa, que sabe todo sobre la industria que le compete, pero no sabe cómo invertir ese dinero que gana. Entonces compra dólares y por ahí viene la devaluación y por ahí no. Entonces está especulando con cómo paga los aguinaldos. Bueno, hay gente que ha escuchado distintos programas que hemos hecho en distintos periodos del año, de los años, en distintos gobiernos, y me ha dicho, mirá, me cambió la vida porque empecé a invertir y ahora me doy cuenta que cuando tengo miedo y tengo pesos cauciono, cuando pasa esto hago tal otra. Y vos decís, bueno, esto es una contribución. Si esta persona ya entendió que hay una herramienta adicional que la puedo usar o no, ya tiene otra cabeza.
1: Totalmente.
0: Después elegirá qué hace.
1: Se usa mucho la frase libertad financiera.
0: Sí.
1: ¿Cómo me definís vos lo que es la libertad financiera para vos?
0: Te voy a decir lo que yo creo que es. La libertad financiera es, yo no necesito pedirle plata a nadie, ni al banco, ni a mi familia.

0: ni a mis amigos, ni pedir un adelanto de salario. Para mí eso es libertad financiera. En lo concreto, ahora te voy a poner un ejemplo más extenso. Siempre yo recomiendo que cuando una persona no tiene ahorros, empiece con lo que se llama fondo de emergencia. El fondo de emergencia no es otra cosa que tener ahorrado e invertido, que puede ser una billetera digital, ni siquiera tiene que ser tan sofisticado, plata para que me cubra a mí en caso de que se me rompa el electrodoméstico más caro que tengo en mi casa, se me rompa el auto y tengo que ir al mecánico, lo tengo que dejar 2 meses porque falla todo, o me quedo sin trabajo. Son 3 cosas fundamentales. O tengo un problema de salud, 4, podemos sumar cosas graves o cosas primordiales. Si yo trabajo para crear ese fondo de emergencia, que sería algo así como el equivalente a 12 salarios, no importa si trabajas en negro, 12 ingresos tuyos mensuales, es decir, un año de trabajo. Si vos mañana te echan de tu trabajo, te quedás sin trabajo y tenés que empezar a buscar. Perfecto, tenés un año cubierto, vos estás tranquilo. Tus decisiones van a ser siempre mejores si vos tenés un respaldo que si no lo tenés. Entonces, yo no digo que mañana todos tengan un fondo de emergencia de esa magnitud, pero podés empezar teniendo el fondo de emergencia para que te cubra un mes. Después, a los 3 meses, tenés uno que te cubra 2. Con el paso del tiempo vas teniendo un fondo cada vez un poco más abultado y ese fondo no se toca. Ese fondo no es para irme al mundial. Ese fondo no es para irme de vacaciones con mis amigos a fin de año. Ese fondo es el fondo de emergencia. Y la emergencia no necesariamente es mala, no necesariamente es un problema. A veces es una satisfacción. Ponele, yo en el fondo de emergencia tengo suficiente para que me cubra un año de trabajo si me echan. Y dentro de 2 años surge la posibilidad de que yo me voy de viaje con mis amigas o con mis amigos a Río. Ponele, por... Y no tengo el dinero ahorrado para el viaje. Bueno, le pido prestado al fondo de emergencia y lo repongo. Entonces, también sirve para esas cosas. Si yo me organizo de nuevo, tengo la posibilidad de tomar decisiones en mi favor respecto del dinero. Si a mí me falta dinero, siempre estoy limitándome. Y eso es lo que yo quiero que quede como mensaje.
1: Sí, sí, vas a tomar la decisión desde un lugar apresurado, en urgencia, que probablemente no sea la mejor decisión.
0: Bueno, mirá lo que pasó este último año o el año pasado. Mucha gente tomó decisiones intempestivas porque se había quedado sin trabajo o tuvo problemas financieros por el cambio de macroeconómico, o sea, el cambio de dinámica económica que está implementando este gobierno. Que puede estar bien o mal, cada uno dirá lo que quiera respecto de esto, pero es una realidad, es una descripción. Tomaron créditos. ¿Qué pasó con la tasa el año pasado en elecciones? Se fue al cielo. Vos habías tomado un crédito y la tenías que devolver. Y por ahí en la mitad del camino o te quedaste sin trabajo o no te aumentaron el sueldo. ¿Qué haces? No tenés respaldo y encima le debes al banco. Y el banco te llama todos los días para cobrarte y vos tenés que seguir trabajando, tenés que buscar trabajo. Es desesperante.
1: Sí, totalmente. Algo que te escuché decir que me gustó, que siento que lo comparten un montón de personas que hablan sobre lo que vos hablás, tiene que ver con poder 10% de lo que vos tenés destinarlo a formación.
0: ¿Lo
1: haces?
0: Yo ya lo hice mucho, ahora no me da el tiempo físico por las horas que trabajo, pero, por ejemplo, yo terminé de estudiar una licenciatura en comunicación y después hice una maestría en periodismo, en DITELA. Y la maestría en periodismo estaba enfocada más a la investigación. Y cuando terminé esa maestría, seguí trabajando y un día un jefe que tenía me dijo, bueno, vos estás más para estudiar economía que para haberte dedicado a las ciencias sociales. Le dije, no, yo en ese momento tenía, no sé, 15 años menos, me dijo, o 10 años menos. Yo no estoy para estudiar una carrera, una licenciatura otra vez. Me dijo, no, andá e inscribite en una maestría. Y hacé una maestría en economía porque es un tema que a vos te gusta y te va a ayudar en tu trabajo. Fui y volví a inscribirme en una maestría, esta vez de economía aplicada. Y si pudiera seguir estudiando, necesitas tiempo a favor y recursos, por supuesto. ¿Por qué? Porque las maestrías cortas son plata o es plata, la podés financiar, no es tan caro como una carrera universitaria, porque siempre está pensado para aquel que lo pueda hacer y tome la decisión, no porque la necesite hacer para trabajar, y te forma de una manera distinta. Es decir, te da conocimiento académico, pero además te da un networking entre tus compañeros que no hacen lo mismo que vos. Y eso te da otra vida, te cambia no solamente el paradigma de cómo ves la realidad en función de lo que te dediques, porque yo me dedico al periodismo, pero hay gente que se dedica a es abogada o se dedica al arte, no importa lo que hagan. Y cambiar un poco el foco estudiando otra cosa, a vos no solamente te da una nueva capacitación para lo que hagas en el futuro, sino que te da recursos de relacionamiento, te da otros recursos de conocimiento que vos no sabés si vas a necesitar mañana. Invertir en eso es mucho y es mucho a favor. O sea, si te gusta, si no te gusta estudiar, bueno, pero si no te da satisfacción. Y la satisfacción viene, ahora se discute mucho si la inteligencia artificial va a sustituir empleos. Y yo creo que va a pasar con todos los sectores de la economía o con todos los empleos de la economía, con excepciones. Hay cosas que el humano va a tener que seguir haciendo. De hecho, yo uso mucho la inteligencia artificial para trabajar y la uso muy a fondo porque estoy aprendiendo mucho de cómo funciona, pero hay cosas que las tengo que hacer yo. Si yo tengo que pensar una columna de opinión para contarla al aire, la tengo que desarrollar yo, por más que la inteligencia me dé los datos. Entonces, eso todavía no me puede sustituir ahí, pero en otras cosas sí. Entonces, si yo me preparo para razonar distinto con más información, claramente a mí me da un upgrade. Entonces, en ese sentido, yo creo que gastar o destinar o invertir dinero, el 10% de tus ahorros o incluso de tus ingresos, si es que tenés ingresos altos, para estudiar cursos, no sé, no tienen que ser maestrías, pueden ser cursos, talleres, pueden ser oficios, pueden ser, de nuevo, posgrados, lo que vos quieras hacer, siempre te va a venir bien, te va a mejorar tu calidad de vida.
1: Obvio, también yo creo que, va, por lo menos esta es mi experiencia, yo siento que he aprendido mucho más de ser autodidacta y de sentarme y de... Y tiene mucho que ver con esto que hablamos, de que a veces lo que vos incorporas en tu día a día, por más de que sean 3 minutos, no sé, correcto, 15 minutos que te sentás y lees un diario y lees 4 artículos de notas que te interesaron, pero que tal vez no sabes tanto sobre el tema. O te escuchaste un episodio, bueno, audiolibros, sí, yo soy fanática. Todo lo que sea audio para mí es la manera más fácil y más digerible de ponerte, no necesitas demasiado.
0: Puedes ir al gimnasio con eso.
1: Pero hoy hay de todo y creo que hay veces que eso, por incorporar un rato de tu vida destinado a eso, tal vez vale más que un curso que son, no sé, 10 semanas.
0: 100% de acuerdo. Sí, vos sabés que sí, y te escucho hablar y vos motivás hablándole a la gente de esta manera. ¿Por qué? Porque yo tengo compañeros que no han terminado el colegio secundario y no han estudiado una carrera universitaria. Y hoy están, por ejemplo, uno de mis colegas, que va a escuchar esto y se va a acordar que estoy hablando de él, hoy fue contratado por el JP Morgan para asesorar empresas. Y él es completamente autodidacta. Todo, se dedicaba a leer balances de empresas en la bolsa. Vos decís, no puede ser tan nerd. Bueno, mirá el nerd a dónde llegó. Y el tipo no fue una carrera universitaria, se recibió de economista, no hizo nada de eso, pero adquirió todo el conocimiento que necesita para poder ser el mejor en lo que hace. Entonces, nadie le va a ganar si él tiene la voluntad. Y esto que vos decís es fundamental. Vos podés ser un especialista en algo sin tener el título, porque por ahí no lo necesitás.
1: Sí.
0: Por ahí simplemente necesitás el conocimiento.
1: Tal cual. Y sobre todo también creo que en una época donde cada vez se lee menos, la atención es menor, las conversaciones son menos profundas, es la manera más fácil, como que a veces yo pienso esto para mí, de decir como, bueno, no seré la que mejor habla, no seré, como hay un montón de cosas que no voy a hacer, pero por ahí si dedico mi tiempo a estudiar, tal vez soy la que...
0: No, pero vos te destacás, o sea, no sé qué pensás vos de vos, pero no. yo te escucho y a la edad que vos tenés, vos serías... por ahí de una franja generacional que claramente están hablando de cualquier otra cosa y vos te ocupás de formarte, de preparar las entrevistas, todo eso es conocimiento.
1: Claro, pero para mí tiene que ver eso con ocuparse, no con decir como, a veces uno deposita mucho en tener talento o en tener habilidades, y creo que al final es más lo que estamos hablando, ¿no?
0: Sí,
1: como...
0: aparte, esperá, otra cosa, hay que pensar también que uno puede desarrollar habilidades estudiando o aprendiendo cosas. Yo puedo ser la mejor periodista que maneja, no sé, inteligencia artificial porque estoy... como una nerd todos los días aprendiendo de un curso en YouTube que me lo venden en Estados Unidos. Ponele. Bueno, es el tiempo que yo quise dedicarle a eso. Como también puedo dedicarle todo ese otro tiempo a mirar series en una plataforma de streaming. También, vale. Pero, ¿qué me da más placer y qué herramientas me está brindando una cosa y la otra? No digo que sean extremas, que tengo que hacer todo uno o la otra. Puedo recrearme, pero también puedo estar al día con lo que está pasando, porque si yo me quedo sentada en mi casa esperando que alguien me venga a dar trabajo y me quedo analógica, probablemente mis días estén contados en esta industria, porque el tiempo es cada vez más acelerado, cada vez más rápido. Vos lo debes ver, vos sos mucho más joven y vos a la edad que tenés vos ya haces muchas más cosas de las que yo hacía a tu edad.
1: O eso intentamos, qué sé yo.
0: Sí, no, te veo.
1: Hay una máxima que es de Charlie Munger que a mí me sirve mucho y no la aplico solo a las finanzas, sino la aplico tal vez
0: a la vida, claro.
1: A la vida, a mi proyecto, que es la de invertir la ecuación. Es decir, en vez de pensar qué me va a hacer exitoso, qué va a hacer que el podcast se vuelva exitoso, qué va a hacer que mis finanzas se vuelvan mejor, es pensar la inversa y decir qué lo distribuiría, qué haría, qué me dejaría en el peor de los lugares. Y es evitar todas esas cosas. A veces es más fácil...
0: Claro,
1: visualizar.
0: El control de riesgos sería.
1: Exacto.
0: El control de riesgos, sí. Me gusta esa frase. De hecho, yo leí varios libros, tanto de él como de Warren, que eran socios, y hay uno, después te lo voy a pasar, que es muy interesante, se llama Berkshire Hathaway University, que es la historia de un señor que era fanático de la compañía, era accionista, se fue haciendo cada vez más accionista y que hacía, vos es que cuando vos sos accionista de una empresa puedes sentarte en el directorio a escuchar lo que discuten, porque sos parte, porque compraste, por ejemplo, una acción de Coca-Cola. Ok, perfecto. Yo voy al directorio cuando hay reunión y digo, hola, ¿qué tal? Yo tengo una acción, me siento acá. Y te dejan pasar. Así en cualquier lugar del mundo, sobre todo en Estados Unidos. Entonces ellos empezaron a ser abiertas las reuniones de directores porque eran cada vez más masivas, porque eran dos genios de las finanzas. Y este señor empezó a hacer como una especie de diarios de todo lo que pasaba en esas reuniones y cómo se fue conformando ese gran conglomerado de compañías que después terminó formaron los dos y ahora la potestad la tiene Buffett con un directorio enorme de accionistas. Wow. Dicho esto, en el libro aprendés de estas cosas que vos decís. Ellos no se preocupaban por tener más dinero o por comprar más compañías. Ellos se preocupaban por no perder el dinero de terceros, porque le administraban plata a otros. Esto que vos decís es fundamental. Yo no quiero ser la mejor. Quiero hacer lo mejor que pueda con mi producto. Quiero llegar a más cantidad de gente porque estoy tratando de influir de esta manera, en el buen sentido. Entonces voy a evitar que el podcast no se corte, que el podcast salga bien iluminado, que el podcast tenga buen contenido, que los invitados sean de calidad, que la gente le interese lo que yo hago porque estoy tratando de hacer una diferencia. Y la diferencia no es ser más visible, porque a veces se viralizan cosas que no tienen valor. Si todos los contenidos interesantes y fundamentales se viralizaran, todos los ciudadanos del planeta Tierra seríamos unos eruditos. Y no pasa eso. Entonces, hay mucho entretenimiento. Para mí las redes sociales tienen las dos caras. Yo no soy consumidora de redes, pero soy generadora de contenido en las redes. Entonces, a mí me pasa mucho que a veces no miro ni siquiera las historias de mi gente porque estoy concentrada en otra cosa. Y tengo, o sea, es una cuestión natural, a cada uno le pasa. Pero cuando entro a scrollear en alguna de ellas, ponele en TikTok o en Instagram, o incluso en los shorts de YouTube, no puedes parar. Te das cuenta, yo estoy perdiendo el tiempo, yo tengo un montón de cosas que hacer. ¿Qué estoy haciendo acá? Entonces ahí automáticamente me bajo, pero yo me mido el tiempo en redes y uso el celular para trabajar y no lo uso más de 4 horas por día. 4 horas por día, no lo uso más. Y yo tengo seteado el celular para que el WhatsApp sea la vía de comunicación, si no lo es Telegram, y después las redes, si las necesito para algo puntual. Ahora, cuando yo genero el contenido, estoy pensando en que hay mucha gente que lo está consumiendo. Entonces, es como es un paradigma difícil de descifrar.
1: Sí.
0: Porque vos podés controlarte a vos misma porque sabés lo que hay detrás, pero el que está consumiendo no lo está pensando.
1: Totalmente. ¿Cómo se puede llevar esto que hablábamos de mirar la inversa y mirar lo que quiero evitar a las finanzas? O sea, ¿te parece que cuáles son las top 3 cosas que decís?
0: Dale.
1: Esto no lo hagas.
0: Bueno. Primero, hay una máxima muy universal, podemos decir que esto pasa en todas las economías del mundo, que los economistas, en este caso los economistas y no los analistas de finanzas, te dicen, nunca vayas a un hotel y uses el frigobar, porque todo va a valer 3 veces, esa es una genial. Después te dicen, nunca pagues el mínimo de la tarjeta de crédito, porque vos sabes que los intereses que te cobra una tarjeta para financiarte, que se llama revolving, siempre es hasta 10 veces más caro. Entonces, si vos gastaste con la tarjeta y no supiste cómo pagarlo después, sabé que eso es el primer aprendizaje de usar bien la tarjeta. Porque hay algo interesantísimo en la tarjeta de crédito que nunca se habla, pero me parece fundamental para este espacio. La tarjeta de crédito es la herramienta fundamental de financiamiento global y es la única que es gratis. ¿Por qué? Porque vos podés decirme, bueno, yo tengo un paquete de tarjetas en el banco y me cobran. Bueno, hay formas de que eso no pase. Pero dicho esto, hay tarjetas de crédito que no te cobran. Hoy nosotros en Argentina tenemos cientos de plataformas digitales que te dan una tarjeta de crédito de uso internacional y no te cobran el mantenimiento, ni siquiera el reemplazo. Con esa tarjeta vos te podés financiar hasta 45 días sin pagar un solo peso y con todo ese dinero que no estás pagando en tiempo y forma, lo estás invirtiendo. Y con el interés estás pagando parte del consumo que hiciste con la tarjeta. Entonces, no hay ninguna otra herramienta en el planeta que sirva para eso. Y esto es así y es universal. Nadie puede rechazar un beneficio tal. Y sin embargo, vos haces una encuesta en la Argentina y te van a decir muchos, no, yo la tarjeta no la toco porque a mí me enseñaron que si yo toco la tarjeta voy a traer problemas, entonces mejor no la uso. La tengo, pero para cuando viajo. Y vos decís, pero tenés la herramienta en el bolsillo y no la estás usando. Entonces vos pensás, yo cobro el sueldo hoy, y esto es fundamental entenderlo. Yo cobro, ponerle, no sé, 100 mil pesos hoy, y los empiezo a gastar. Mañana salgo, voy a la verdulería, paso, voy y pago las expensas, así todo. Estoy pagando siempre el precio actual del producto que a principio de mes muchas veces es más alto que a fin de mes. Cuando llega a fin de mes me queda menos plata y todas las ofertas las perdí porque tuve que pagar al principio porque estoy usando el cash. Si yo hubiera usado la tarjeta, me hubiera beneficiado de ese círculo que tiene el mes, que es más demanda a principio de mes, porque todos cobramos salario, y menos demanda a fin de mes, donde están las ofertas.
1: Ah, wow, no sabía este dato, pero es... ¿Cuál podría ser la diferencia? O sea, ¿qué margen de diferencia estamos hablando?
0: Y puede haber hasta 10% de diferencia entre el 1 del mes y el 30 del mes. ¿Por qué? Porque vos pensás, vos tenés un comercio y vendés algo que no es fundamental. O sea, los alimentos en general se mantienen, encima nosotros además tenemos inflación. Pero suponete que vos vendas suéteres o camisetas de algodón. Entonces, el que te la compra el día 1, el día 2, el día 15 o el día 30 es lo mismo. O sea, vos las tenés que vender todas en el mes para reponer con el dinero que juntás el stock y volverla a comprar a tu proveedor o fabricar. El que compra la camiseta el día 1, si la necesita urgente, bueno, pero si la puede esperar al 15 o al 30, probablemente la pague más barato porque esa persona necesita la liquidez para pagarle a los empleados, para pagar la luz. Entonces siempre va a haber ofertas a fin del mes respecto del primer día del mes. Porque es cuando vos cobraste. Lo mismo pasa en los periodos de aguinaldo. Y esto es solamente en Argentina, porque en otros países las dinámicas son distintas. Por ejemplo, en Estados Unidos se cobra por quincena o incluso por semana. Es muy raro que acá te paguen por semana. Bueno, es una dinámica cultural idiosincrática de la Argentina. Pero sabiendo esto, vos te podés aprovechar de esa dinámica. Lo mismo usando medios digitales. Si yo pago con medios digitales, que es la otra máxima, yo siempre voy a tener beneficios. ¿Por qué? Porque cuando el dinero es digital... siempre vas a tener o la promoción cruzada con otra institución o que el supermercado tal te hace un beneficio porque pagas con tal medio. Siempre existió eso acá. O sea, no es nuevo. Si vos aprovechás los beneficios que tenés cuando vas a comprar o a consumir, siempre vas a gastar menos. Pero para eso te tenés que organizar, porque si vos vas a hacer las compras el día que podés y no el día del descuento, pagaste 20% más.
1: O sea que... los grandes errores que siempre cometemos o que recomendás evitar son usar la tarjeta, no usar el minibar de...
0: Nunca vayan al frigobar. Miren lo que hay y fíjense, si quieren comprar algo ahí, van afuera y lo compran en el kiosco de la esquina del hotel y seguro vale un 30% de lo que vale ahí adentro. Usar la tarjeta pero no pagar el mínimo. No ir al frigobar. Aprovechar el salario durante el mes en función de las expensas las tenés que pagar al principio de mes, el alquiler también, pero hay cosas que vos podés prorratear en función de la necesidad y eso sí lo podés financiar con tarjeta o con cualquier medio de pago que te lo prorratee o te lo prolongue. Entonces, esas serían como las máximas. Y además otra cosa que siempre es fundamental, planificar. Vos fíjate que siempre uso esa palabra, planificar te implica saber lo que vas a gastar, más allá de los imprevistos. Saber cuándo voy a necesitar hacer las compras, porque vos ya sabés que la heladera está vacía, cuándo voy a cobrar, vos lo sabés. Entonces, si vos planificás mínimamente, vas a tener un orden. Y en el orden, como en la dieta, si vos te ordenás, después todo es fácil. El problema es que salís y comiste algo y después no desayunaste, entonces fuiste y comiste el doble en el almuerzo, es lo mismo.
1: Sí, creo que gran parte a veces de los problemas financieros vienen de no querer mirar, que es lo opuesto. Exacto. Pero viste como que hay una gran evitación a mirar las cuentas de banco, mirar las tarjetas, miedo. Los resúmenes. Hay un miedo que me paraliza.
0: Pero ¿cómo empezamos la charla? ¿Vos te acordás cómo empezamos esta charla?
1: Sí.
0: Que es el miedo te paraliza y la paciencia paga. Esas eran las frases. Ok, si vos no querés no hablar de plata porque te da pánico o no querés mirar el resumen porque tenés miedo, es no tener el diagnóstico. Es como, uy, hay inflación, bueno, no la miro. Igual está. El problema lo tenés. Entonces, si vos un día te sentás, respirás hondo y decís, bueno, me voy a ordenar. O sea, una vez tengo una colega que me dijo, mira, fui a pedir un crédito hipotecario y me lo negaron. Y tiene un sueldo bastante alto y es bastante ordenada. Y le digo, ¿por qué te lo negaron? Me dicen que porque el scoring bancario no me está dando el puntaje. ¿Por qué? Porque tengo muchas cuotas con la tarjeta. ¿Qué hizo? Metió el último resumen de la tarjeta en Gemini, creo. No me acuerdo cuál de todas, pero lo metió en la inteligencia artificial. Lo metió adentro y le dijo, haceme un discriminado de todas las cuotas que debo y cuánto me falta para pagarlas. Bueno, le dio claramente un detalle, como hace, viste, la inteligencia artificial, es perfecto. Entonces, ¿qué hizo? Fue adelantando todas las cuotas que pudo en el tiempo que podía pagarlas y una vez que estaba en cero, o sea, seguía teniendo consumos en la tarjeta, pero no tenía cuotas. Fue a pedir el crédito y se lo dieron. ¿Entendés? Entonces es importante. Claro. Además, otro tema, si vos sos un fantasma financiero porque usás todo en efectivo, porque acá hay una ilusión y una creencia de que el que es libre financieramente no usa medios de pago electrónicos. No, chicos, el efectivo no te da libertad. Vos mañana perdés el efectivo, te lo roban, chau, ¿qué libertad tenés? El medio de pago electrónico, además de darte seguridad y protección y beneficios, te da lo que se llama scoring bancario, que funciona en la Argentina y en cualquier lugar del mundo. Si vos sos un ciudadano con scoring bancario, vas a pedir un préstamo a cualquier lugar e incluso vas a alquilar y te abren la puerta y te ponen la alfombra roja y te pase cuántas tarjetas quiere, cuántas, ¿entendés? Te ofrecen cosas. Si vos no existís para el sistema bancario financiero, nadie te ofrece nada porque vos no existís. Y ese perjuicio que te lo puede generar una mala deuda, una deuda equivocada, una deuda impaga, te arrastra en toda tu vida, en tu vida joven, en tu vida adulta. Te querés casar, querés comprar una casa con créditos en el futuro, no vas a poder porque estás en el veraz. O no tenés scoring bancario, no podés pedir préstamo para tu emprendimiento cuando recién arrancás después de la facultad. Hay un montón de perjuicios que te los autogeneraste sin saber. Sí. Mirá todo lo que podés generarte en perjuicio por no hablar de los temas.
1: Una vez te escuché, pero no sé si esto lo saqué medio de contexto, pero que estás diciendo como que está bien no dejarle nada a tus hijos, que no hay que planificar para la herencia.
0: Sí, eso lo dijo, bueno, te voy a poner contexto. Okay. Calcular mal la herencia sería dejarle mucho dinero a tus herederos, sean tus hijos, tus sobrinos, tu familia. Eso lo dijo Claudio Sucho porque aparentemente es como una frase, una máxima del mercado de capitales. Perfecto. Ahora, yo no estoy tan de acuerdo. No sé si estoy tan de acuerdo con la frase. ¿Por qué? Porque uno puede no saber si se va a morir mañana y tener patrimonio, o uno puede aguantar el patrimonio para tener la mejor vida posible hasta el día que se muere y le deja algo a quien esté con esa persona. Familia, amigos, lo que sea. También puede donar. Cada uno hace lo que quiere. El tema está en el desequilibrio. De nuevo, si yo me junto toda la plata y la marroco porque quiero vivir bien y estar segura de que cuando tenga 75 voy a tener la cuenta bancaria gorda y entonces no voy a tener ningún problema y tengo un defecto. ¿Por qué? Porque no estoy aprovechando el dinero como debería. Por otro lado, si no tengo nada, es lo mismo al revés. Es como la ecuación invertida, como me decías vos antes. Entonces, está bien lo de la herencia, pero, si, por ejemplo, yo no tengo hijos por decisión propia. Pero tengo sobrinos y yo sé que les puedo dar una mejor educación a mis sobrinos haciendo bien las cosas, claramente les voy a legar todo lo que pueda porque estoy ayudando a mis hermanos, ¿entendés? Es como, es un pensamiento que va más allá de uno. Cada uno tiene una relación con el dinero diferente y yo ahí no me puedo meter. Entiendo que haya gente que sea mucho más generosa con la plata y sea más desprendida y hay gente que por inseguridades, por temores o por falencias de la vida anterior sea más agarrada con el dinero. Bueno, son personalidades. Dicho esto, yo creo que todos tienen que seguir el mismo camino. Todos tienen que invertir, todos tienen que planificar, todos tienen que pensar en el futuro porque uno puede no estar mañana, pero probablemente lo más seguro es que esté. Porque la gente dice, pero si mañana no estoy, y no pasa eso. Porque si no, estaríamos muriéndonos todos los días. Y en general, uno vive todo lo que puede, y más si se cuida. Si vos tenés una buena salud y una buena genética, y no tenés antecedentes familiares con enfermedades graves, vas a vivir, porque la medicina avanza, y vos vas a tener tratamientos que te lleven a edades cada vez más avanzadas. ¿Y qué haces cuando llegues a los 70, 80 y quieres tomar el té con tus amigos y no te alcance para pagar la merienda? O sea, pensalo así, tan chiquito como eso. O para ¿cuántas personas conocemos en nuestros entornos de abuelos, abuelas, de gente que no le alcanza para fin de mes y los hijos le ayudan? Eso es porque no tuvo la posibilidad de educarse financieramente y por ahí quedó con una pensión o tiene una jubilación mínima. Y este país no nos va a pagar una jubilación mejor en el futuro porque las cosas hoy no están dadas ni para que haya más nacimientos, ni para que haya más gente trabajando en la formalidad, ni para que el sistema jubilatorio como lo conocemos hoy esté capitalizándose distinto. O sea, hoy ya las cosas están dadas mal. Bueno, ¿qué podemos hacer nosotros desde cada uno de nuestros lugares para mejorar? Y un poco es esto. Es, bueno, me preveo que por lo menos voy a tener unos 10 años de una mejor vida y antes no iba a tener ninguno. Bueno, es lo que se puede. Hay gente que me escribe a los 50, 60 y me dice, yo ya tengo 60. Bueno, pero no, pero tenés 60, no tenés 90. O sea, por ahí tenés 30 años de sobrevida de esos 60 y podés ahorrar ya. O podés poner lo que ahorraste hasta los 60 a invertir sabiendo que los vas a necesitar más adelante. Es un poco salir del corset de, bueno, ya llegué tarde, ya no lo voy a hacer.
1: Que pasa mucho eso, y pasa en edades tempranas también. Yo miro a alguien de 60 y digo, No solo no tenés 90, no solo claro. que te quedan 30, sino que con todo lo que está avanzando, no sabés, por ahí a los 90, cuando esa persona tenga 90, llegamos a un punto donde la medicina, la ciencia avanzó tanto por que eso. Le quedan 20 más. O
0: y
1: sea.
0: Por eso, entonces que no vas a hacer nada por las dudas, sí. eso digo. Y también el tema de educarte, vos recién decías, bueno, el 10% dedicado a instruirte, perfecto. Hay gente que lo hace porque le gusta. Yo he tenido compañeros de maestría, porque teníamos materias cruzadas, entonces se me tocó cursar historia, y yo tenía compañeros jubilados. Gente que tenía un buen pasar económico y que, claro, estaba aburrida y iba ahí a hacerse amigos y a estudiar. Y esa gente eran personas que le dedicaban el tiempo a lo que le gustaba hacer, que era estudiar materias que no habían tenido en sus carreras o en sus vidas. Fantástico. O sea, estaban destinando el dinero que habían podido juntar o que habían podido ahorrar para educarse más grandes.
1: ¿Qué recordás que para vos, en todo lo que es tu formación, pero ni siquiera me refiero a cuando estudiabas, sino puede ser algo que leíste en el último tiempo, desde un libro hasta un artículo, algo que escuchaste? ¿Qué fue lo último que te dejó pensando, que te llamó la atención, que te enseñó algo?
0: Mira, a mí me deja mucho, mucho pensando la gente, el público, la audiencia, los viewers que yo tengo en el streaming. Muchas veces me hacen preguntas que, claro, uno no piensa porque o va más allá y ya pasó por esa etapa, o esto que me dijiste vos de la herencia, cuando la primera vez alguien me lo preguntó porque lo había dicho Claudio Sucho, yo me quedé pensando, digo, no sé si tengo una opinión formada sobre eso, es como, depende. Muchas veces me dejan pensando en, ¿qué pasaría si yo a mis hijos no los educo, pero les ahorro, por ejemplo? Una pregunta era así, yo no los educo, pero yo les junto en mi cuenta comitente todo lo que ellos van a necesitar. Y yo pensé, digo, bueno, pero no les estás enseñando a pescar, entonces van a ser chicos que no tienen la noción de lo importante que es todo ese proceso de ahorro, inversión y posterior cuidado del dinero. Entonces, es válido si vos lo querés hacer, pero también es verdad que le estás quitando la posibilidad de aprender. Y una persona con conocimiento siempre va a ser una persona que va a ir empoderada por el mundo. No importa si es financiera. Cualquier conocimiento que tenga específico por encima de la media,
1: obvio,
0: le va a dar una libertad para moverse, para tomar decisiones, para hablar en público. Porque yo siempre digo esto. En Argentina uno va a la universidad, no importa si es privado o pública, o pasa por un colegio, incluso colegios privados bilingües, y no te enseñan educación financiera, básico, pero no te enseñan debate, no te enseñan el debate fundamental, porque hoy discutimos con falacias. Hoy yo te digo algo a vos no te gusta, y vos me decís, ah, pero ese traje blanco es horrible, y vos decís, estamos discutiendo otra cosa, el argumento no es ese. Bueno, no te enseñan educación financiera, no te enseñan debate. No te enseñan cosas que son prioritarias para la vida, como por ejemplo, emergencias. El otro día pensaba, hay un montón de aspectos de la cultura general que nosotros podríamos tener incorporada dentro de lo que es la educación cívica, que tampoco te la enseñan. Y qué sé yo, no sé, en otras culturas se piensa, por ejemplo, un proyecto. Vos estudiás psicología y en otra cultura europea, anglosajona, te enseñan cómo ser eficiente administrando tu proyecto de psicología en el caso de que quieras abrir una clínica. ¿Por qué acá no aprendemos eso? ¿Por qué siempre dependemos de que alguien nos dé trabajo? ¿Por qué no podemos emprender? Y así todo, hay muchos emprendedores. Y esos emprendedores aprenden sobre la marcha, no con la educación formal. Entonces, sí. En las finanzas pasa lo mismo. El emprendedor aprende de finanzas porque lo necesita. El empresario aprende de finanzas porque lo necesita. Y el usuario común, nosotros los comunes, los que caminamos por la calle y tomamos decisiones chiquititas, aprendemos por necesidad o porque lo necesitamos.
1: Sí. No, hay algo clave que para mí está en esto que decís de qué transmitirle a tus hijos o qué es importante. Hay una frase que me gusta mucho de Mario Benedetti que es, cuando teníamos todas las respuestas nos cambiaron las preguntas.
0: Claro.
1: Y creo que estamos en un mundo que nos cambian las preguntas ni siquiera cada 10 años, cada 2 meses.
0: Sí.
1: Que lo único que uno puede hacer ante eso es prepararse mucho con esta cosa que vos me decís, aprender a pensar críticamente, aprender a debatir, como las cosas que están debajo de todo lo demás que te permiten el día de mañana poder hacer autodidacta, exacto, poder leer algo y entenderlo.
0: Yo coincido con vos, yo creo que si vos tenés hijos en edad escolar, les tenés que enseñar como una especie de kit de supervivencia, de todo lo que pueden emprender, que lo hagan, todo lo que les puede enseñar idiomas, que lo hagan, siempre y cuando teniendo en cuenta que ahora vamos a tener herramientas que van a trabajar de manera simultánea, es decir, vos hoy no tenés que ser el crack de el habla inglesa o hablar francés como un diplomático, tenés que saber la base del idioma para poder después usar herramientas que quizás si vos no hablas fluido la herramienta te lo supla, pero tenés que empezar a hacer cursos de programación. ¿Cómo puede ser que no te enseñen programación en el colegio cuando sabés que hoy todo pasa por ahí? Y no hablo de que seas un ingeniero en electrónica o un ingeniero en programación. Hablo de que tengas conocimientos básicos, Porque mañana, si tenés que usar inteligencia artificial, hoy ya las conversaciones con uno de las inteligencias es a través de código. Y si vos no aprendiste antes, probablemente no lo sepas usar. Entonces ya te están limitando de alguna manera. Entonces hay un montón de herramientas que están al alcance de la mano, que son gratuitas porque tenemos internet y porque hay canales de transmisión de conocimiento como Spotify, como YouTube, como las redes sociales, que sirven de manera educativa. Y después hay un montón de cosas que te quitan el tiempo a eso. Los videojuegos, que pueden estar usados bien como también mal, las apuestas deportivas, que son una calamidad porque hoy un montón de chicos creen que invertir es apostar. Entonces, hoy, ¿cómo hago yo para convertir un chico que apostó a los 12, lo retaron, perdió plata de los padres, a que aprenda a invertir bien? Si ya tuvo una mala experiencia con el dinero. Entonces, creo que hoy es fundamental para un núcleo familiar o para una pareja que está conformando una familia hablar del tema. Hablar de plata no implica hablar de cosas negativas. Puede ser proyectos positivos, puede ser la programación de unas vacaciones. Si yo le hablo de plata a mis sobrinos, lo que quisiera es que se queden con que conseguir lo que quieren les va a costar plata o esfuerzo a los padres, por ende lo tienen que cuidar. Vos querés el último iPhone, perfecto. ¿Cuánto vas a ahorrar? Yo te compenso lo que te falta, pero ¿cuánto vas a ahorrar vos? ¿Cuánto pones de tu parte para que tengas la mitad de la plata que necesitas para comprar tu teléfono? ¿Cuánto? Entonces, bueno, eso va a implicar no gastártelo en figuritas, no ir al colegio y gastártelo en caramelos. Lo que vos decidas hacer. Cada uno tiene la libertad de elegir, de no comprarse la última camiseta de fútbol, de no renovar los botines todos los meses o cada 6 meses, aguantarlos, cuidarlos. Todo eso implica un nivel de educación que es más una transmisión. Es como, yo tengo una experiencia y te la transmito. Y como te transmito la experiencia, porque en mi forma de ver es positiva, vos la vas a adquirir o la vas a adoptar, y entonces cuando vos la adoptaste ya eso no se cambia. Entonces, yo recuerdo que de chiquita, a mí no me enseñaron educación financiera, pero mi papá y mi mamá ahorraban porque en ese momento no había créditos. Entonces, la primera casa la compraron con ahorros y eran los dos médicos y tenían que ahorrar, no queda opción. Entonces, yo me acuerdo pedir cosas y me dijeron, no hay plata, no, esto no. Y entonces me quedé con eso. Entonces, ya llegó un momento que no pedías. Bueno, yo no digo que no hay que ser extremo, pero hoy estamos en un mundo en el que un chico pide una cosa, se le da. Un chico quiere el teléfono, se le da. Estamos discutiendo si los chicos a los 12, 11 o 9 tienen que tener teléfono o no. Entonces, no sé, es difícil porque también los dejas afuera si no. Pobres chicos que tienen compañeros que ya lo tienen y ellos no los tienen. Entonces son los raros del curso. Yo todo eso lo entiendo. Ahora, hoy un chico que aprende a hablar de dinero, aprende de dinero y aprende cómo invertir a temprana edad, no te digo a los 12, pero a los 16, a los 18, saca ventaja. Sí. ¿Por qué? Porque tiene independencia.
1: También, aparte de eso, creo que en muchas familias hay una creencia muy negativa en cuanto a la plata, ¿no? De si tenés plata es porque la robaste. Sí. Como que hay algo, sobre todo en Argentina, de mirar a la gente que tiene plata con desconfianza. Entonces, tal vez uno, si nació en una familia con esas creencias, se limita a que es algo que eso no está destinado para él.
0: ¿Vos sabés qué? Me abriste una ventana que a mí eso me hace enojar mucho, porque en el mundo anglosajón, en el mundo, incluso en Europa, tener dinero es ser exitoso. No vas a encontrar a una persona que te diga, es rico, pero esto. Si es rico es que hizo algo bien, que lo llenó de riqueza. ¿Por qué? La riqueza está asociada a que si vos hiciste bien tu trabajo, invertiste bien, ganaste plata.
1: Al mérito.
0: Es parte. O sea, vos podés tener mérito sin dinero, pero podés tener mucho mérito por haber conseguido el dinero. Más allá de la herencia. Olvídense de quién hereda, porque está todo bien con heredar. Pero a veces el esfuerzo lo hizo alguien anterior y uno parte de una base más alta. Pero no importa. Es meritorio igual tenerlo y administrarlo bien. Dicho esto, en Argentina, el que tiene mucha plata, si no es un futbolista exitoso, es como decís vos, ¿qué habrá hecho? ¿Y por qué tenemos esa mirada negativa sobre el dinero? Sí. Estamos repletos de casos de éxito de gente que emprendió de cero. Los argentinos somos bastante opinólogos de la vida ajena y opinólogos de lo que no sabemos. No sé si a vos te pasa, pero a mí me ha pasado mucho que la gente te discute cosas que son académicas. Y vos decís, pero esto lo dice un libro, no lo digo, yo lo estoy contando al aire, pero esto no lo escribí yo, esto está estudiado y ya hay evidencia empírica que es de esta manera. Y te lo van a seguir discutiendo porque el argentino es así. Somos así, o sea, yo también soy argentina, pero soy bastante más cuidadosa de opinar de una materia o de un rubro que no es el mío porque me daría mucha vergüenza quedar expuesta y hay mucha gente que no le importa eso. Entonces, volviendo al tema del dinero, creo que hay pudor cuando uno gana dinero porque le va bien, porque le parece que hay mucha gente que no no le va tan bien, entonces mostrarlo sería un pecado. Lo mismo con las compañías que fueron unicornios, que fueron todos casos de éxito que empezaron. Todos van a decir, ah, bueno, pero fulano de tal empezó y era rico. Bueno, pero podría no haber hecho nada. Y lo hizo, invirtió parte de su capital privado, o sea, de su bolsillo, que podría haber sido asignado de la familia, como no. En esa parte no la sabemos. Ahora, la multiplicó por muchas veces. Entonces, ¿tiene o no tiene mérito? Y eso es un poco conocimiento, un poco arriesgarse y soportar el riesgo, otro poco innovar. Para poder innovar tenés que hacer un estudio de mercado y entender qué está pasando en el mundo, ser observador, ser dedicado. Dedicado no es solamente, bueno, le doy 2 minutos a la inteligencia artificial y listo, ya la usé. No, no. Comprométete con lo que estás haciendo. Y en crear dinero no es ffácil. Hay gente que me dice, bueno, yo invertí 1,000 pesos, vos me dijiste que invierta. Yo no doy recomendaciones de inversión, por eso no me vas a escuchar decir compren tal cosa. No, yo por ahí a veces cuento lo que hago yo y aclaro que no es una recomendación. Pero muchas veces me dicen, no, invertí 1,000 pesos, pero me dio 1,100. No, no, me lo voy a gastar. Pero vos, ¿qué crees? ¿Que meter plata en la bolsa implica que de golpe tocas un botón como en la ruleta y empieza a caer dinero? No, no funciona así. El esfuerzo de invertir también implica esperar. Por eso la paciencia paga. El que sabe esperar, sabe que el que compró un Bitcoin cuando costaba $10, hoy por hoy tiene $60,000 y lo supo esperar y si no lo vendió antes. Pero digo, eso es paciencia. Y es esperar a que algo que vos compraste hoy y le asignaste valor en el futuro va a tener más valor mañana. No lo vendas hoy, porque sabés que si vos lo compraste hoy por algo es. Si no, ¿para qué lo compras?
1: Exacto. ¿Para qué cosas puntuales usás la IA en tu día a día?
0: La uso todo el día. Mira, una persona de mi audiencia, que es un chico que se dedica a la electrónica y trabaja por una compañía de telecomunicaciones, un día me escribió por privado y me dijo, si querés yo te ayudo con un agente dedicado. Yo lo miré y dije, no sé qué me estás hablando. Me dijo, mira, un agente dedicado es una computadora que está 24/7 prendida y que solamente hace lo que vos le pedís de manera automática. Bueno, dije yo, lo puedo llegar a hacer. Entonces, ¿qué hice? Compré una Mac Mini, que, viste, chiquitita, que ahora no se consiguen por esta razón, porque en ese momento en el mercado eran de las computadoras más potentes y más baratas para hacer este tipo de tareas. Yo lo que le digo a la computadora, está configurada, está programada para eso, le digo, todos los días, a las 6 de la mañana, entra a tal sitio, yo le doy acceso, todo está hecho de una sola vez, ¿no? Está todo configurado. Y fíjate, ¿cómo está el merval? ¿Cómo va a abrir el oro? ¿Cómo va a abrir el dólar? ¿Qué va a pasar con el riesgo país? Fíjate, todas estas variables. Y haceme un resumen digital con este formato y este template para que yo lo pueda mostrar al aire a las 7. ¿Ok? Entonces, la computadora, mientras yo duermo, se despierta o está trabajando y hace todo este informe.
1: Wow.
0: Y me lo manda. Me lo manda y me lo sube al Drive. Entonces yo ya sé que si el resumen está bien hecho, lo reviso, lo puedo mostrar en pantalla. Si el resumen está mal, vuelvo a decir, mira, esto está mal, tenés que corregirlo de nuevo y volverlo a repetir todos los días a la misma hora. Y lo hace.
1: Esta computadora vos la tenés enchufada en tu casa.
0: Lo enchufada 24/7. En mi casa, pero yo no la toco. Yo uso una como la que tenés vos. O sea, yo tengo un iPad y tengo una computadora de escritorio, o sea, de portátil, perdón. Entonces, esa computadora es la que yo llevo a todos lados, con la que voy al aire, la que voy y vengo. Hoy no la traje porque no la necesitaba, pero es con la que vivo. La otra computadora está dedicada a hablar con Claude, que es la inteligencia artificial que usa. Y está configurada para que yo le dé órdenes vía Telegram. Entonces, yo le puedo dar, como te dije recién, una orden directa automática que la tiene que repetir porque ya la hizo varias veces y la hizo bien. Entonces sé que cada vez que la repita la va a hacer igual. O también le puedo dar una orden en este momento. Y le digo, le escribo y le digo, hacé tal cosa y para este programa que vamos a hacer en una hora necesito que me, por ejemplo, uses el documento que te acabo de subir en PDF sobre el presupuesto y me lo discrimines por sector, me digas cuánto va a gastar el gobierno en presupuesto para cada uno y hagas un gráfico para mostrarlo. Y te lo manda. Y te lo manda y te lo manda perfecto, porque vos le estás diciendo de dónde saca los datos. El problema es cuando vos le decís, buscá en internet o buscá en tal lado y empieza a buscar y cuando no encuentra empieza a completar y ahí están los errores. Pero hoy me está ayudando básicamente con las tareas automáticas. Entonces, yo busco datos, le digo, por ejemplo, buscame todos los papers económicos que están publicados en este link que estén sobre inflación. Y listámelos de mayor a menor y decime cuáles tocan el tema Argentina. Entonces, yo ya sé dónde tengo que ir a buscar ese paper. Cuando encuentro el paper, le subo el paper y le digo, ahora resumime este paper y decime cuál es el aspecto fundamental de este tema, porque yo lo necesito explicar al aire y de acá voy a sacar la idea para una columna. Entonces, se concentra y además le puedes decir, Hablaba en cavernícola, no uses los tokens para desarrollarme el texto. Entonces te dice, inflación, alta cuando pasa esto, baja cuando... ¿Entendés?
1: No, es espectacular, me inspiraste...
0: ¿Viste? Te das a meter en este mundo, no salís más. Vos que sos curiosa.
1: Bueno, bien, ahora cuando terminemos te voy a hacer más preguntas de cómo bajarme y todo eso. Juli, voy a despedirte con la última pregunta que le hago a todos los invitados que han pasado por acá, y es más que una pregunta, que nos dejes algo que te parezca de valor, que te parezca interesante, que te parezca un mensaje para dar, puede ser lo que sea. Hay gente que nos recomienda un libro, hay gente que habla de un concepto, hay gente que es una recomendación de algo de ir a estudiar, puede ser lo que sea.
0: Bien, tengo montones, pero les voy a recomendar una película que a mí me gustó mucho por cómo muestra el comportamiento de una comunidad que está atrás de un activo financiero y que no sabe de finanzas.
1: Okay.
0: O sea, te lo voy a tirar así para no spoilearles la película. Esto pasó en pandemia, es una historia real, pero es una película muy entretenida que hizo Hollywood, que se llama Dump Money, es dinero tonto. Creo que está, no sé, pero cualquiera de las plataformas, búsquenla en Google y después van a saber en qué plataforma verla, pero está disponible en Argentina. Debe ser del 2022, más o menos. Son algunos actores conocidos, otros no tanto. Es la historia de lo que pasó en su momento en Wall Street con una compañía que estaba a punto de quebrar y que finalmente, porque había inversores minoristas como nosotras que queríamos apostar a esa compañía porque creíamos que eso iba a funcionar, empezamos comunitariamente a hacerlo, cada vez éramos más, terminamosle quebrándole el brazo a Wall Street, a los grandes fondos de inversión o a los grandes bancos que querían apostar en contra de la empresa para hacerse...
1: ¿Esto no es algo que pasó con los juegos? Como GameStop. GameStop.
0: Es la historia de GameStop.
1: Uf, pero la voy a ver, no sé,
0: te va a encantar,
1: que estaba en película.
0: A los que están escuchando esto les va a encantar. Y es quizás una especie de introducción al mundo de los mercados financieros minoristas. ¿Por qué? Porque yo te puedo recomendar un montón de películas que hablan sobre las crisis y demás, pero no te inspira a vos invertir. Mm. Esto te va a gustar porque es un chico que era fanático de una empresa que hacía... un podcast, un video podcast a través de un canal, no sé si no era YouTube, no me acuerdo, y él hablaba todo el tiempo con una audiencia que lo escuchaba. Y de golpe te empezás a encontrar con casos de gente que lo escuchaba, que una era enfermera, el otro trabajaba en un comercio, y todos iban haciendo lo que él decía porque les transfería confianza. Y él lo había hecho porque él creía en eso, no porque quería que los demás lo hicieran. Entonces ahí te das cuenta cómo las personas comunes invierten, las personas comunes toman decisiones y a veces todos minoristas toman la decisión fundamental que un mayorista no puede, porque son muchos más. Entonces, a mí eso me encantó y me parece que es un gran mensaje para todos aquellos que nunca invirtieron y que deberían empezar.
1: Me encantó, la voy a ver. Juli, gracias por tu tiempo, gracias por haber venido y aprendí mucho de escucharte.
0: Gracias, un placer.
1: Gracias. Si te gustó este episodio, tengo tres conversaciones dentro del canal de La Fórmula que creo que te van a gustar un montón. La primera que te recomiendo es la entrevista con Claudio Suchovicki, de que hablamos de por qué la peor inversión que puedes hacer es no entender cómo funciona el dinero. La segunda es con Sergio Fernández, que hablamos de por qué la libertad financiera empieza mucho antes de tener un trabajo que te dé plata. Y el tercer episodio que te recomiendo es de Elena Alonso. Ella explica muy bien por qué la mayoría de nuestras compras no son racionales, sino que tienen mucho más que ver con lo emocional. Y si todavía no lo hiciste, suscríbete al canal para no perderte los próximos episodios y déjame en los comentarios qué tema, qué invitado, todo lo que te gustaría ver en La Fórmula. Los leo siempre. Gracias y nos vemos en el próximo.
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1: Para la comunidad del USU, el invitado de hoy es clave porque tímidamente empezó escribiéndole a Momi Giardina, después tuvo su propio programa, Partis, que es la novela con Karina Zampini, Partis, nadie dice nada. Y al final parece que detrás de cámara tiene un rol importantísimo. Y ahora no nos imaginamos a Luzu sin La Castro, como le dice Momi, que pobre Diego se llama La Castro para siempre. Sí. Digamos. Hay que cambiar la dirección de Instagram, todo.
2: Todo. De hecho, en TikTok, que no lo uso mucho, mi hija me dijo, ponete La Castro, me dijo, ya está.
1: Pero la presentación debiera ser otra, debiera ser que él es actor. Es actor hace un montón de años, es productor, es director de teatro, es otra cosa lo que sos, digamos. Te conocemos porque sos muy gracioso cuando intervenís, pero vos en realidad sos actor.
2: Yo creo que tiene que ver con todo, o sea, el bagaje que uno trae, lo pones todo arriba de la mesa y en un momento empezás a sacar aristas de todo tipo y bueno, en algunos momentos se enganchará el director, en algún momento se enganchará el actor, en algún momento se enganchará el guionista.
1: ¿Qué disfrutás más? Ponele en esto que estás haciendo ahora ahí en Luzu.
2: A mí me encanta el programa en vivo porque son programas que... trabajo en dos programas, trabajo en la novela y estoy fijo en otro que se llama Los del Fondo, sí, con el Pollo Álvarez, con Marquito Giles y con el Purre. Y la verdad que me gusta mucho porque el formato es entretenimiento, o sea, estamos para entretener. No es un programa de actualidad, no es un magazine, no es un noticiero, no es un programa de policiales, es un programa de entretenimiento. Entonces, con ese objetivo, me encanta ponerme frente a cámara y bueno, dar todo para jugar y que la gente la pase bien igual que nosotros.
1: Pero lo interesante de tu lugar es que no sos solamente un improvisador. Viste que los chicos hacen mucho repentismo, pero en general lo pensás. Muchas veces lo escribís, lo planificás, ¿no?
2: Sí, sí. Yo le tengo mucho respeto a todo a lo que es estar arriba de un escenario o estar frente a una cámara o detrás de un micrófono. Y muchas veces sí, el trabajo a veces es improvisar y a veces es preparar cosas. Escribo cosas, las preparo, las ensayo, estoy por ahí preparando una canción, pero estoy 7-8 días hasta que la termino de pulir, bueno, cumple el objetivo y ahí la presento.
1: Pero entendés que para muchos sos un descubrimiento, para mí también. Digo, vos tenés una carrera como de 30 años y hasta que no se te vio o no te empezó a nombrar Momi, la misma Momi es la misma situación, ¿no?
2: Sí, sí, la verdad que todo parte de Momi porque ella empezó a nombrarme, empezó a hablar de La Castro. Yo le decía, no me digas La Castro, porque no me gusta que me digas La Castro.
1: ¿Cuánto
2: la
1: tiempo Castro, estuviste?
2: No, es poco, porque imagínate cuanto más decís, peor es. Y hoy ya la gente me dice, hola, La Castro. ¿Cómo?
1: ¿Y pero te decía fuera de cámara también La Castro?
2: No, fuera de cámara me dice gorda, me dice 10. Ella es muy espontánea, Momi. Y eso de La Castro le salió un día hablando de mí y ahí quedó. Y le empezó a decir loquiato también. Todavía, no me diga. Va con eso.
1: Listo.
2: Y ya hay que entregarse, porque hay un momento donde ya no la puedes pelear más.
1: ¿Cómo fue eso de que le escribieras a tu exmujer? Que le escribieras, porque sé que tiene una relación fantástica, pero que le escribieras lo que tenía que decir, poemas, canciones.
2: Bueno, ella, más que mi exmujer, es mi mejor amiga. Digamos, somos expareja, hace 20 años, 2006 nos separamos, con lo cual hace 20 años somos ex marido y mujer, pero no lo vivimos como ex el día a día. Nuestro día a día es como amigos, padres de una hija que amamos los dos y que, bueno, hoy ya es grande, pero en su momento fue creciendo. La nena no tenía 3 años cuando nos habíamos separado. Así que esa relación de amistad llegó en que un día ella, para el programa, dice, che, se me ocurre hacer tal cosa, pero ¿me das una mano? Y bueno, empezaron una mano. Ella quería escribir un poema para representar lo que habían sido sus vacaciones, en sus últimas vacaciones, y presentar así en el programa. Y bueno, le escribí un poema, lo leyó, les gustó, ella lo disfrutó. Che, ahora tengo otro poema, ahora tengo... Che, viene Rodrigo de Paul, le hacemos una canción. Viene Nati Peluso, me ayudas con una canción. Y empieza a hacer eso, pero digamos, de onda para ella, porque siempre que podemos nos ayudamos. Y un día, con el correr de los días y de los programas, me invita un día, me invita otro día, y hubo un año que fui creo como 15 veces de invitado.
1: A Nadie Dice Nada.
2: Iba a dos programas de invitado. Iba a Nadie Dice Nada, que era de Momi, e iba a Viernes 13, que era un programa donde trabajaba Juli. Esas eran mis dos apariciones en stream.
1: O sea, eras el papá de Juli y el marido de Momi, ex marido.
2: Sí, ex marido. Así como le dicen hoy, que se llama Nepo, ¿viste? Nepo Baby, es sí. Hijo un famoso, yo, Nepo Ex y Nepo Padre.
1: Nepo Ex.
2: Y bueno, y a raíz de eso, bueno, también me fue conociendo un poco la comunidad, que la comunidad del uso es muy, muy cariñosa, muy demostrativa, es muy de decirte las cosas, lo bueno y lo malo te dicen. Entonces, che, qué bueno esto de la Castro. Y un día Nico llega al fin del 2024, tipo fin de noviembre, me llama por teléfono y me dice, che, estás para hacer un programa el año que viene, me gustaría que te sumes. Y dije, sí, la verdad que me encantaría. Y ahí empezamos la novela con Karina Zampini, que seguimos hasta el día de hoy.
1: ¿Y en ese momento de qué estabas viviendo?
2: Tengo hace 18 años una empresa, es una productora, que se llama Mía, con la que hacemos... hoy fue evolucionando también la empresa, arrancó siendo muy artística. Hoy es una empresa que se dedica más que nada a la arquitectura publicitaria, a la acción de marcas. Es todo lo que la marca comunica a su público, ese trabajo lo hacemos nosotros.
1: ¿Vos vivís de eso?
2: Ese es mi core, sí.
1: ¿Seguís viviendo de eso o ya emparda la otra
2: bueno,
1: carrera?
2: Bueno, no. Todo, con mi socio que se llama Alejandro, tenemos un arreglo hace muchos años que es todo lo que hacemos va al mismo fondo. Con lo cual, todo lo que yo hago en Luzu...
1: ¿Si vos actuás?
2: Sí, la repetición que hago en Casados con Hijos de hace 20 años,
1: no.
2: Todo va a la misma bolsa.
1: ¿Cómo?
2: Porque un día dijimos, o nos va bien a los dos o nos va mal a los dos.
1: Claro, pero una cosa es una agencia y otra es...
2: Sí, pero forma parte de todo. Está todo bajo el paraguas de Mía, está todo lo que hago yo, todo lo que hacemos juntos, todo lo que hace él. Todo, salvo cualquier cosa que sea hereditaria, si yo heredé una casa o él heredé una casa, eso no, pero todo el resto sí.
1: Ahora
2: y la verdad que me pone muy feliz
1: todo,
2: que sea así.
1: Entiendo todo, porque vos decís que sos solo.
2: Yo soy solo. Es mi relación estable más larga de la historia.
1: Ahí se entiende.
2: Hace 18 años, imagínate.
1: Pero más que una relación, es un matrimonio donde hay sí. bienes en común.
2: Sí, totalmente. Y hay mucha confianza, hay mucha comunicación y hay mucho cariño. Así que ese es el corazón de mi empresa, es ese. Yo no me puedo tomar vacaciones.
1: ¿Por qué?
2: Pero, y porque lo que hago yo no lo hace nadie y lo que hace él no hace nadie. Pero sí podemos viajar. Entonces yo estaba en Egipto filmando una serie que está ahora en Flow, que me gustaría que la veas, está buenísima.
1: ¿Cuál?
2: Se llama Privier. ¿Qué estás dispuesto a hacer para comprobar que el alma es inmortal?
1: Vamos a verlo.
2: Ahora te voy a contar un poquito de la serie. Bueno, yo estaba en Egipto y como con la diferencia horaria, yo trabajaba hasta las 2 de la mañana porque acá eran las 6 de la tarde.
1: ¿Pero nunca no trabajás?
2: No, nunca.
1: Eso parece una relación impecable, ¿no?
2: Tuvimos nuestros momentos también.
1: Ah.
2: No, pero te digo que en 18 años nos habremos peleado, discutido, nunca peleado, 5 veces.
1: Pero espera.
2: Es poco.
1: ¿Cómo? Con Momi tampoco te peleas.
2: Con Momi, bueno, a ver, como expareja, no funcionamos como pareja. O sea, no es que fue...
1: Pero tampoco con Alejandro.
2: Con Alejandro es mi relación estable más larga.
1: Pero imagínate. No es pareja.
2: No es una pareja. Es una relación estable. Es okay. Un vínculo estable que me cuestan tanto en la vida sentimental, en la vida laboral lo tengo, ¿entendés?
1: Y en la vida sentimental con tu ex te llevas muy bien,
2: sí.
1: Pero a veces no te peleas, no sé.
2: No, hoy ya no nos peleamos. En algún momento discutíamos con alguna cuestión, igual siempre con Juli tuvimos una mirada muy parecida con Momi.
1: Pero no es solamente lo de Juli lo que tienen en común, porque ustedes hasta han pasado vacaciones juntos.
2: Bueno, sí, hace 2 años y medio nos fuimos, fue muy, muy anecdótico, no es que lo planeamos así. Teníamos un grupo de que éramos como 10 o 12 personas. Estaba Ferbo, estaba Santi Talledo, estaba Sofi Morante. Había un montón de gente. Éramos 12. Y se llamaba Nos Vamos a Disney. Cuando empezamos a ya poner en concreto la fecha de viaje, Momi pone, bueno, yo voy. Juli pone, yo voy. Yo pongo, yo voy. El resto, no puedo. Uy, no puedo. Ay, esa fecha se me complicó. Y quedamos nosotros tres. Y Juli dijo, listo, vámonos. Vámonos tres. Y ahí subamos a la mamá de Momi y nos fuimos los cuatro.
1: Por eso digo... Tienen un montón de momentos. Pasan los cumpleaños juntos, pasan las fiestas juntos.
2: Sí.
1: Son muy familia. No puede ser que no discutan.
2: No, hoy ya no. Hace años, en algún momento hemos discutido, pero más que nada por una cuestión de Juli.
1: Hoy no.
2: Por ejemplo, Momi es una madre increíble. El tema que, si tengo que buscar una cosa que no está buena, cada vez que Juli se enfermaba, Momi se enojaba conmigo. No me preguntes por qué, ¿entendés? Juli se sentía mal, pum, la ligaba yo. Pero yo no tengo nada. Y ahí discutíamos alguna vez. Yo no tengo la culpa que Juli se enferme. Yo, no, pero que vos... Bueno, como que se la agarraba conmigo. Pero es hasta lógico porque lo peor que le puede pasar a una madre es ver a su hijo enfermo. Entonces, pero sacando eso, no, hemos discutido poco. No.
1: Han pasado 20 años con distintas parejas, cada
2: sí.
1: uno. No cambió nada, se han consolado, se han acompañado.
2: Sí, siempre. Siempre que... A ver, estamos en las buenas y estamos en las malas también porque creo que los vínculos reales sinceros y de verdadero cariño tienen que ver con eso. Estás en las buenas y estás en las malas. Muchas veces es más difícil, como decía, eso lo dijo Momi y yo coincido, es más difícil estar en las buenas que en las malas.
1: ¿Por qué?
2: Y porque los vínculos reales, cuando vos te pones contento por alguien que le va bien, me parece que es más genuino. Cuando a ver, en un velorio es fácil estar. Vos te pones la mano arriba del hombro y estás. Pero cuando al otro le va bien, es difícil para algunas personas. A nosotros no. Nosotros cada vez que a alguien, no sé, le pasa algo lindo, nosotros hasta festejamos. Nos juntamos con Juli, con el novio de Momi, con el novio de Juli, a festejar, suponete que, no sé, Momi se va al Mundial. Nos pone contentos y es un vínculo genuino y de mucho cariño.
1: Viste que dijo que eras como un hermano hace poco.
2: Sí, tenemos una relación muy cercana.
1: No te encierras.
2: Ella un día dijo, es como un padre para mí, me parece un montón. Ya viste, ella dice, hay que...
1: Bueno, pará, ahora bajo hermano porque te estaba viendo un poco grande.
2: De padre me pareció un montón, hermano también. Pero sí, es un vínculo muy cercano, de mucho... Es que somos familia, entonces...
1: Te escuché decir algunas cosas que me parece que te tiran abajo, pero vos dirás, repetiste siempre que sos mejor ex que novio.
2: ¿Y qué querés? Si querés, miento. Es la verdad. Yo te digo la verdad. Soy muy buen ex y no estoy seguro de ser... Mi mejor versión creo que no sale siendo novio o pareja o marido. Siento eso. No tengo... No te voy a mentir.
1: Pero espera, quizás es seductor que te digan eso. O sea, alguien que dice, yo voy a poder, ¿entendés? Del otro lado, yo voy a poder con él.
2: No lo culpo por intentarlo, pero yo aviso. El que avisa no traiciona y digo, bueno.
1: Pero ¿cómo te funciona todo después de decir esa frase que no fue una sola vez?
2: Bueno, también es verdad que la digo muchas veces porque el tema sale muchas veces y yo sigo pensando lo mismo. No es que cada vez que me preguntan digo algo diferente. Entonces, vos me preguntás, ¿qué sos mejor? ¿Ex? Vos, por ejemplo, ¿vos sos mejor ex o pareja?
1: No, pareja.
2: Bueno, yo soy mejor ex. Ves que somos diferentes. Yo no me encuentro en mi mejor versión.
1: Perfecto.
2: Siendo pareja.
1: ¿Cómo te va con las mujeres después de decir esa frase?
2: ¿Qué sé yo? No sé por qué no... A ver, creo que la sinceridad tiene mucho valor. Arranquemos por ahí. Porque si no, vos estás de alguna manera embaucando al otro y haciéndole que compre algo que no es. Entonces yo aviso. No es mi mejor versión. ¿Por qué? Porque soy medio rompebolas, porque no me muevo cómodo en pareja.
1: Claro, pero viene una chica que quiere tener algo con vos, y una mujer, una chica. Y vos le decís la famosa frase o viene con preguntas. ¿A qué te estás refiriendo concretamente? ¿Qué vas a desaparecer de golpe?
2: No.
1: ¿Qué vas a hacer?
2: Yo creo que hay que ser responsable emocionalmente y esto... Es una manera de ser responsable, es avisar.
1: Ya entendí. Después. Pero viene alguien y quiere saber. Se sienta esta mujer que quiere salir con vos, vos le decís esa frase y te dice: argumentame, dame situaciones concretas en las que sos mal novio. ¿Y qué le decís?
2: Yo no digo que sea mal novio, digo que mi mejor versión no sale estando en pareja. Ahora, ¿vos querés saber algo concreto? Voy a pensar algo concreto.
1: ¿Por eso desapareces?
2: No desaparezco. Pero, por ejemplo, vivo la vida con mucha intensidad. Entonces, lo que es bueno es muy bueno, lo que es muy malo. Y a veces tenés que gestionar a nivel energético a una persona que vive tan a los extremos. No sé, yo me ilusiono muy fácil, me desilusiono muy fácil. Hay cosas que me hacen sentir incómodo y me siento re incómodo por algo que por ahí no es. Entonces, como que me pongo un poco difícil en esa situación. Pero como me pasa tan poco la realidad, tampoco tengo tanta manera de averiguarlo.
1: ¿Qué cosa te pasa poco?
2: Y estar en pareja hace muchos años que estoy en pareja.
1: Ok.
2: Pero muchos, ¿eh?
1: ¿Qué sería?
2: Casi 10. 9.
1: Perfecto.
2: Entonces, no es que ando practicando tanto y... No se da. No tengo el foco puesto en eso. Estoy abierto, no estoy buscando, no estoy necesitando estar con alguien.
1: Hay otra frase que escuché también y que creo que te quita puntos.
2: Me da miedo.
1: ¿Te da miedo?
2: Sí, a ver.
1: Bueno, solo al final de la vida se sabe si uno está enamorado. ¿Qué es eso? Las Esto mil es y una frases de Diego Castro.
2: Sí, a mí me gusta mucho decir frases. Mi papá era de decir muchas frases y a mí las frases me gustan. Ahora, esa frase me salió en el programa de Nadie Dice Nada porque me dijeron, ¿vos estuviste enamorado? Y yo dije, no, pero porque me parece que todavía es pronto para evaluarlo. Y él me dijo, pero tenés 50 años. Yo creo que eso tenés que verlo al final del camino. Es mi manera de pensar. Suponete que yo pienso que estuve enamorado a los 35. Y la semana que viene me enamoro perdidamente de alguien. Y yo decía, perdón, tengo que hacer una fe de ratas.
1: No
2: estuve enamorado aquella vez. Ahora me doy cuenta que estoy enamorado en este momento. Entonces, para no hacer ese tipo de manipulaciones emocionales, digo, bueno, voy a esperar el final del camino y en perspectiva, digo, estuve enamorado.
1: No cabe, me volví a enamorar, no cabe esa categoría, digamos, me enamoré y ahora me enamoré de nuevo.
2: Creo que en la teoría el enamoramiento está, es tan alto que creo yo que uno se podría enamorar una sola vez en su vida de la manera máxima. Después puede haber otras formas.
1: ¿Cuál sería el medidor?
2: No sé, lo que sentís, cómo te complementa la otra persona, lo que te realiza estar con esa persona, si estás mejor con esa persona que solo y que sea la persona realmente más importante de tu vida.
1: Hasta que se termina.
2: Sí, es verdad, el amor se termina. El amor de pareja se termina.
1: El enamoramiento.
2: Eso me da mucho miedo, ¿ves? También por eso no entro en el terreno, porque pienso que muchas parejas es, al principio es mucha energía, mucha cosa linda, y después, no, eso era al principio, hoy ya. Y esa, como esa decadencia del día a día me da un poco de miedo.
1: ¿No, no se transforma, decís, en algo, en otro tipo de amor?
2: Seguramente sí, nunca me tocó averiguarlo, porque la verdad que nunca estuve la suficiente cantidad de años en pareja como para poder ver esa evolución.
1: Pero ni tenés ganas tampoco.
2: Me da un poco de miedo.
1: ¿Miedo?
2: Sí, te da miedo enamorarte. Porque una persona se enamora, se pone vulnerable. Y sobre todo corre su foco del día a día. Hay una parte o gran parte de ese foco que se dedica a estar atento a la persona que está a su lado. Por lo menos en mi manera de vivir, siempre como digo, uy, estoy en pareja y como que mucho se me va ahí, ¿entendés?
1: Entonces, no es práctico.
2: En mi caso no, pero no digo que no, porque ahora me saca del contexto
1: práctico,
2: y digo,
1: ¿no?
2: El amor no es práctico. No,
1: no, no
2: en
1: no.
2: Mi caso no.
1: Por ejemplo,
2: en
1: el mi enamoramiento caso, nunca es práctico.
2: ¿Viste que coincidimos?
1: No, no, no, es una frase, anótala. Nunca es práctico.
2: El enamoramiento nunca es práctico.
1: Te saca, aunque seas feliz.
2: Es que tal cual, yo pienso eso. Entonces yo digo, ¿voy a buscar algo que me parece tan poco práctico? No. Bueno, si viene, ponele que vemos qué hacemos, pero no es que salga a buscar corriendo. Hay gente que necesita estar en pareja. Es una manera de cada uno. No sé, por ejemplo, en mi caso, ¿el amor es a primera vista o no es? Nunca en mi vida podría fijarme en alguien que la primera vez que la vi no me generó algo realmente impactante. Pero eso es en mi caso. Vos me podés decir, no, mirá, yo la verdad que conocí a tal persona y a la vez número 15 ahí me di cuenta que me gustaba y lo valoro y lo respeto, pero en mi caso no funciona. Como también me pasa eso. ¿Viste? Me da un poco de miedo a mí. El día a día digo, bueno, che, por ahí no es tan cómodo. No es
1: mejor
2: tan
1: no probemos, decís.
2: Es como, el otro día lo dije, es como ir al casino.
1: ¿Eh?
2: Que no voy, no juego, pero es cuando vos, cuanto más arriesgás, más podés ganar, pero también más podés perder. ¿O no?
1: Nos ponemos serios un cacho porque
2: dale.
1: Vos contaste que estuviste deprimido, que hubo momentos en que estabas muy deprimido, muy bajón, pensando en que no había salida. ¿En qué momento fue de tu vida?
2: No suelo hablar de algunas cosas, que algunas cosas hasta incluso yo mismo las he tapado en mi propia memoria, que no me acordaba. Sí, al decirte esto que te conté hace un ratito, que vivo la vida muy intensamente, lo que es muy bueno es muy bueno, lo que es muy malo es muy malo. Esas cosas malas no siempre las gestioné del todo bien. ¿Y qué es lo peor que te puede pasar cuando vos ves algo muy malo? No encontrar una salida. Y la salida que se te ocurre es la peor. Me ha pasado en alguna ocasión de mi vida, sobre todo en la época de mi adolescencia y mi primera juventud, de sentir que no... Y hoy lo veo en perspectiva. Por eso digo que a mí me gusta ver las cosas en perspectiva. Digo, no era tan grave. Sentía que como que no tenía salida, como que no tenía futuro. Entonces se te ponen a pensar cosas horribles donde decís, che, y esta sería la única solución que se me ocurre. Y he pensado en más de una ocasión en la posibilidad de quitarme la vida. Nunca lo llegué a planear, pero sí lo llegué a pensar. Y eso me generaba muchísima angustia. Y ya te digo, hoy lo veo en perspectiva y tiene que ver con eso, con que yo vivo las cosas por ahí demasiado intensamente.
1: Y en ese momento, ¿qué es lo que se hacía insoportable? Porque para esas fantasías debe haber cosas insoportables.
2: Sí,
1: ¿no?
2: Como te dije, nunca lo llegué a planear.
1: No, no, no.
2: Por suerte nunca lo llegué a planear.
1: ¿La fantasía?
2: Sí, la fantasía de decir, bueno, ¿y será esto? Era eso, justo ver que había un montón de posibilidades que se me ocurrían para atravesar la situación que estaba atravesando y no encontraba ninguna solución.
1: ¿Emocionales, de trabajo, de estudio?
2: Sí.
1: ¿Cuál era la incomodidad?
2: Más que nada de la, no sé cómo decir, de la propia gestión de los objetivos que yo tenía. Por ahí me encontraba con objetivos que no podía cumplir y se me cerraban los caminos. O a veces también cuestiones, no sé, vinculares. De no encontrar por ahí, no sé, yo en un momento, a los 2 años y 8 meses yo era el mayor de 4 hermanos. O sea, yo tenía 2 años y 8 meses y ya tenía 3 hermanos más chicos.
1: ¿De qué edad?
2: Y nací yo, al año nació mi hermana Cecilia y al año y 8 meses nacieron Inés Ignacio Mellizos, con lo cual yo tenía 2 años y 8 meses y era el mayor de 4. Y yo sé que en mi infancia y mi adolescencia no me porté bien. O sea, tenía una cuestión de celos no resueltos que no estaba bueno. Entonces yo también me daba cuenta que hacía daño a la otra persona, no encontraba la manera de revertirlo y cuanto más quería revertirlo, peor me salía. Y ese tipo de situaciones, pues yo te digo lo vincular. Lo vincular no del tipo pareja, sí, por ahí de hacerle daño a una persona que quiero mucho sin querer hacerlo.
1: ¿Y no lo podías hablar?
2: No lo podía hablar. A los 18 años empecé a hacer terapia. Por suerte, estuve 9 años en terapia con un terapeuta que fue fantástico, la verdad, y me ayudó muchísimo, sobre todo eso, a despegarme de la situación, a poder parar la pelota, a no tener que decidir todo de manera drástica, sino poder decir, bueno, a ver, paremos.
1: ¿Hasta los 18 te lo guardaste todo?
2: Sí, a ver, no es casualidad que tengo, a los 14 años tenía 7 fracturas, tengo 95 puntos en el cuerpo de diferentes accidentes, muy inquieto, muy hiperquinético. Entonces, todo ese tipo de cosas a mí me acorralaba. La insatisfacción de decir, esto no es lo que yo quisiera, pero a su vez tampoco lo puedo revertir. Entonces, ahí es donde se aparecen esas ideas que decís, bueno, y si no es lo que yo quiero y no lo puedo revertir, no hay salida. Y si no hay salida, se te empiezan a aparecer pensamientos muy oscuros. Siendo chico, ya te digo, todo esto ocurrió básicamente hasta los 18 años.
1: Pero por suerte llegó un terapeuta. ¿Cómo llegó?
2: Llegó un terapeuta a través de mi colegio y también mucho el amor de mi familia. El amor de mi familia siempre fue muy, muy importante. Mi papá y mi mamá siempre nos apoyaron cuando ellos ellos trabajaban en sistemas. No podían ayudarnos, sobre todo a mi hermana Inés, que es escenógrafa, y a mí, que decidí la parte de actuación, en la parte práctica, pero sí en el concepto. Lo que vos quieras y sea feliz, ahí estaremos para apoyarte. Y eso fue siempre muy importante. A su vez también, estos problemas que yo tenía de conducta, muy mala conducta, me tuve que ir de séptimo grado porque en el colegio dijeron a mi mamá y a mi papá, terminó séptimo, pero acá en primer año ni se les ocurra ponerlo. ¿Por qué? Entonces, todo ese tipo de cosas también me generaban mucha como frustración. El terapeuta aparece por mi colegio, lo conozco a través del colegio maranista, Boris Bercé, que era profesor nuestro del colegio, y la verdad que su personalidad, su manera de encararme, su manera de ayudarme a pensar y a sobre todo a despegarme del dramatismo que tenía la situación. Pará, alejate un poco, mirá la situación, pensémosla. No es blanco-negro. A ver, charle, eso me ayudó muchísimo.
1: ¿Y se pudo sanar o de alguna manera, vivir mejor la relación con los hermanos?
2: Sí, hoy me llevo pero increíblemente bien con mis hermanos. Vivimos físicamente muy lejos y a nivel sentimientos muy cerca. Tengo una Cecilia, que es la que me sigue a mí, vive en Estados Unidos hace ya 26 años. Es traductora simultánea en la Casa Blanca. Digamos, tiene una carrera hecha allá y por su carrera no va a volver, pero siempre estamos conectados. Siempre que puedo la voy a visitar, siempre que puede ella viene. Y después mi otra hermana, que es Inés, está en Mar del Plata. Anoche volví a Mar del Plata porque actuaba mi sobrina el sábado y la fuimos a ver. Y el domingo actuaba mi hija en Mar del Plata y fuimos todos a verla. Estamos muy cerca. Mi hermano vive en Martínez, hoy voy a la casa de él a ver el partido. Así que estamos muy cerca, sí. Se pudo sanar todo eso. Pero
1: con
2: sé
1: con
2: que
1: 9
2: no.
1: años de trabajo.
2: Sí, porque yo creo que eso tengo identificado. Tenía básicamente un problema de celos no resueltos que me llevaban a tener conductas que no me hacían sentir feliz y no hacía sentir feliz a los demás.
1: Y además te asumiste muy intenso.
2: Creo que ser sincero con uno mismo es el primer paso para ser feliz. Porque vos es muy fácil mentir a los demás y también es fácil mentirte a vos mismo. Sobre todo poniendo el foco en otro.
1: Cuando éramos chicos, no sé, yo soy un poco más grande que vos, pero igual no se conversaba de estas cuestiones, ¿viste? Era todo dentro de casa y ahora todos nos mostramos rotos las veces que es necesario, ¿no?
2: Es que es verdad eso.
1: Se fueron naturalizando cuestiones que eran como muy para adentro, se quedaban muy guardadas.
2: Todo,
1: ¿no?,
2: quedaba guardado. Bueno, yo soy de la época, vos también seguramente lo has escuchado, no, los hombres no lloran. Y vos decís, hoy no tendría sentido esa frase. Pongo ese como ejemplo, ¿no? Hay muchas cosas que cambiaron muy rápido y las personas por ahí le cuesta adaptarse a las nuevas formas que ocurren de manera tan vertiginosa.
1: Está buenísimo que lloren, ¿o no?
2: Obvio, me parece que es ¿y por qué no? Más
1: es
2: que
1: sexy
2: bueno que llore,
1: también.
2: ¿Por qué no lloraríamos? Claro. O sea, ¿qué es lo que por ser hombre vos no podés exteriorizar? ¿Qué parte de tu masculinidad se cae porque vos te emocionaste o porque algo te puso triste?
1: Me encanta porque dijiste masculinidad y asocié con el momento en que te vi en Instagram tiñéndote el pelo.
2: Sí.
1: Y eso también es zarpado, digo, para los de 50 y pico.
2: Sí, totalmente. Totalmente.
1: ¿Cómo llegamos a eso?
2: Mira, por el mismo camino que llegamos a la Castro. Un día voy a Nadie Dice Nada y Nico Quiato, la primera vez que fui, pone una foto mía y yo estaba canoso. Y dice, pero estaba canoso. Y ahí Momi dice, bueno, lo que pasa es que en ese momento todavía no. Y como que me olvidé. Y yo dije, lo digo, porque, a ver, yo no siento vergüenza. Y pienso, es más, después pude pensar más allá y pienso que nosotros no cargamos al que se tiñe, cargamos al que se anima. Porque el que se anima, hay una parte que es valiente, en lo cual el que carga no es valiente. Es re fácil cargar. Yo, a partir de ese momento, dije sí. Y demás, le metí 7 con 7, 11 para que no te agarre, no se vire el Colorado. Pero nunca lo oculté. Tampoco lo había contado públicamente, porque no me tenía la posibilidad. Pero sí es verdad que me tiño y porque me gusta, prefiero tener el pelo de este color antes que canoso. Lo tengo completamente blanco el pelo.
1: ¿Y eso tiene que ver con parecer un poco más joven, con
2: no.
1: coquetería?

0: me lo hago yo porque la peluquería no me da, no sé, suponete que tengo que hacer algo un lunes y la peluquería el lunes está cerrada y le mando chumbimas ahí.
1: No, no te da nada de vergüenza.
0: No.
1: Nada.
0: ¿Por qué me daría vergüenza?
1: Sin porque la, a los hombres les da vergüenza. Todo el tema capilar les da vergüenza.
0: No, y yo lo dije, si yo no tuviera, si yo fuera, el pelo, o sea, es de otro color, es de, es ficticio el color, pero la cantidad es mía. Pero si yo no tuviera, uy, se me quedó mal, ¿no?
1: Se quedó un poquito como...
0: ¿Estoy flojo de peluca?
1: Como, sí, como un poco punk, pero divertido.
0: Ahí está.
1: Si
0: yo no mina, tuviera...
1: ¿Dijiste?
0: ¿Qué si
1: dijiste?
0: Yo fuera, no tuviera pelo, yo me pondría pelo. O me plantaría piolines o me mandaría la peluca esa que es con pegamento, es buenísima. No sabés lo que es, vi unos videos en Instagram, son espectaculares.
1: ¿Cómo te vas a poner pegamento?
0: No sabés lo que es.
1: Es lo menos sexy que hay.
0: No, pero ni te das cuenta y aparte te queda un look increíble. Y vas cada 25 días, estás en el refresh y ya está, camina.
1: No lo puedo.
0: Pero es verdad que los hombres de mi edad, de hecho, en más de una ocasión, antes de que yo lo publique, se haga público por lo que dijo Mommy, más de uno decía, callate, teñido. Y yo, lejos de achicarme, digo, perdóname, ¿te molesta mi color? ¿Querés que me lo cambie porque a vos no te gusta? ¿O qué querés que hagamos? Y ahí la gente se desarma porque uno está acostumbrado también al bullying. Mi época era muy del bullying. Y el bullying deja de ocurrir cuando vos no te calentás o no te importa lo que dice el otro o no lo sufrís.
1: Hay un límite, ponele que te llaman para campaña. Campaña, una campaña de coloración la haces tranquilamente, pero hay un límite de que te daría vergüenza, no sé, Corega, no sé, laxante.
0: Ah, mira, yo cuando hacía publicidad, que hice 7 años, había algunas cosas que no hacía. No hacía autotestimoniales. Suponete, yo tenía muy mal aliento, pero desde que uso, eso no lo hacía. No hacía partidos políticos y no hacía ese tipo de cosas. Tipo, no sé, laxante, antihemorroidal, pero porque, digo, no me sentía cómodo, ¿no? Porque le veía algo de malo.
1: Directamente, aunque hubiera... Te la ponen
0: no
1: toda
0: la hacía,
1: plata.
0: No lo hacía, no lo hacía, sí. No lo hacía.
1: Y hoy como figura, digamos, como no te contratan para que hagas una campaña de calzoncillos.
0: ¿Quién me contrataría para hacer de calzoncillos? Bueno, hoy, no creo que a nadie le
1: vamos
0: interese.
1: Vamos a una compleja. Hongos para los pies, crema para los hongos.
0: Yo creo que no porque, a ver, creo que con las acciones comerciales lo primero que tenés que hacer es sentirte cómodo. Y no sé si me sentiría cómodo. No tiene nada de malo. Y está buenísimo que si alguien tiene un problema de hongos en los pies, encuentre la pomada para solucionarlo. Pero no creo que sea yo la persona que viabilice ese contacto, ¿entendés?
1: Sí.
0: No sé si, pero bueno, todo se habla. No, en principio, cuando vos me lo preguntás, no me sentiría cómodo haciéndolo.
1: Pero vergüenza no tenés.
0: No, pero no por vergüenza.
1: Nunca.
0: No me da vergüenza. No. O sea, es que no... por ejemplo... No sé, estoy pensando en alguna situación que me daría vergüenza.
1: Ninguna. Te dragueaste feliz.
0: ¿Viste?
1: Claro, o sea, vas muy cómodo.
0: No, aparte lo hice feliz y lo hice con mucho respeto, con mucho orgullo y lo hice con mucho, ¿cómo decirte? Mucha dedicación. Es un arte, o sea, no es que jugué a estar vestido. No, es, a nivel actoral interpretás un papel y ese papel se llamaba, mi personaje se llamaba Castrísima y estaba arriba unos tacos 12 que los tuve todo el programa. No me lo saqué en ningún momento. Tampoco me lo podía poner porque tenía las uñas tan largas que no me hubiera podido calzar los zapatos de vuelta. Pero, y estaba, medía creo que 1,96 llegué a medir porque vi 1,84 más 12.
1: Claro.
0: Era gigante, pero el traje estaba espectacular, el vestuario.
1: ¿Lo disfrutaste?
0: Y el maquillaje, lo disfruté mucho. Lo disfruté mucho y me causó mucho, mucha emoción que me inviten a hacerlo. Porque yo sé que para el programa de Juli, que es Patria y Familia, es el día más importante del año. Y que me hayan hecho partícipe de ese día... quiere decir que hay un cariño que me están dando y la verdad que me sentí muy, muy orgulloso de ser parte.
1: Yo pienso que además te debe dar cierta autoridad ahí en Luso todo lo que sabes hacer, que sepas escribir, que sepas armar un programa, que sepas dirigir, que digamos actuar, producir. Te da una autoridad, tenés una autoridad ahí, ¿no?
0: No lo siento como autoridad, siento que tenemos cada uno de los que estamos ahí, tenemos nuestras propias herramientas. Algunos son de algún tipo, otros son de otro. La verdad que Luso es un espacio donde siempre te dan una posibilidad de mostrar lo que vos haces. Y cómo decirte, hay mucha libertad. Si yo quiero escribir, suponete, un poema, no te voy a pedir permiso. Confían en que yo, con lo que escribo, voy a estar en la línea del programa, en la línea del canal. Entonces, simplemente se disfruta. Y eso está buenísimo, porque es como que te dicen, dale, a ver, crea.
1: Ahora, acabas de participar en una serie, en una miniserie, ¿es?
0: Sí.
1: ¿Te gustaría ser actor nada más? ¿Se te ocurre que si eso escala, es más divertido que streamear?

0: A mí la verdad que me gusta todo. O sea, no me sentiría cómodo haciendo una sola cosa porque me sentiría incompleto. Para mí, trabajar como actor me encanta hacer teatro, me encanta hacer una serie o una película o haber hecho programa de televisión como hice en su momento, me encanta, ¿eh? O estuve filmando la serie Nadie Dice Nada y estuve filmando una participación en la serie del Puma Goiti que se terminó de filmar ahora. Me encanta. Ahora, si vos me decís, es lo único que tenés que hacer, me sentiría incompleto. Para mí, tener una posibilidad de estar en un programa como La Novela o como Los del Fondo y en un canal como Luzu, me parece que es algo que yo no lo dejaría de hacer porque hay un contacto muy genuino con la gente que está buenísimo.
1: Muy cariñoso, además, ¿o no?
0: Muy cariñoso, el
1: La
0: público de Luzu
1: comunidad.
0: es muy cariñoso, la comunidad es muy presente, se manifiesta constantemente, nos transformamos en una compañía y la gente cada vez que tiene la posibilidad te demuestra que ese cariño que vos le das lo valora, lo recibe, lo cuida. Entonces me parece que yo, digamos, no dejaría de hacer eso en pos de ser actor nada
1: ¿Sos el
0: más.
1: más grande de las caras de luz?
0: Hasta este año, hasta el año pasado sí, pero después entró Jules, que está conmigo en el programa. Gabriel
1: ¿Es más
0: Schultz es más
1: grande que
0: grande que yo,
1: vos?
0: sí.
1: Para mí se tiñe.
0: Se tiñe.
1: Ah, bueno, no digo porque no parece.
0: Sí, se tiñe. No le está pegando el color, Schultz.
1: Qué feo esto porque lo
0: Es
1: va a ver.
0: que lo vea, es un gran
1: Es tipo
0: compañero, lo
1: muy
0: quiero mucho, pero es un
1: querible.
0: tipo muy cabezadura. Él le hace caso a la mujer con el color que se está poniendo y no a mí. Yo a Karina, que es la mujer, la quiero mucho, pero en tintura se mayó. Él tiene que irse un tono arriba, está muy
1: Perfecto,
0: oscuro.
1: quedó
0: Está muy
1: claro.
0: oscuro.
1: Quedó claro, pero es más grande que
0: Es
1: vos.
0: más grande que
1: Y con
0: yo.
1: eso te debe haber
0: Es el
1: dudeado.
0: único, ¿eh? No, perdón, y este año entró Marley también. Así que yo estoy abajo de
1: Ah.
0: Marley y de Jules. Tenemos una edad en el corazón que no. Yo no sé, no sé si siento que tengo 53. Me siento joven y sobre todo siento que es algo muy genuino, que lo mejor realmente está por venir.
1: ¿Por qué tengo que ver la serie que filmaste en Egipto?
0: Porque me parece que es una serie muy linda, muy diferente. Es una serie reflexiva. No tiene el vértigo que tiene. El día a día de hoy en las redes, que todo tiene que durar 14 segundos. Son 6 capítulos de 50 minutos, se llama Privier, y trata de qué es la persona, cuerpo y alma. Cuando morimos, ¿qué pasa con el cuerpo? Todos sabemos lo que pasa con el cuerpo. ¿Qué pasa con el alma? Para vos, ¿qué pasa con el alma?
1: Nada.
0: Nada. O sea, nos
1: No.
0: morimos y terminó ahí.
1: Lo que dejamos es lo que queda, nuestra obra, nuestro legado, lo que sea, los recuerdos.
0: Perfecto. Bueno, hay algo de eso también. Esta serie va más por el lado de la teoría de la reencarnación, que el alma es una sola a lo largo de la historia y va tomando diferentes personificaciones a medida que va avanzando en los años. ¿Qué hace el personaje protagónico que se llama Privier, que es Alberto Ajaca? Busca recuperar la memoria del alma después de la muerte física del cuerpo, para tener la memoria de todas sus vidas y no solamente de una.
1: ¿Te encantó o no?
0: Me encantó porque, aparte, yo tengo otra formación. Yo escribí esa serie que va hablando de la reencarnación, teniendo una formación católica en la cual yo creo en la resurrección. Es muy linda, está en flow.
1: Hay que
0: Así
1: ver.
0: que el que la quiere ver.
1: Gracias por este rato. Yo seguiría hablando con vos, pero somos dos charletas, pero se nos terminó el tiempo.
0: No, la pasé
1: Un
0: divino, la verdad
1: placer.
0: que estaba un poco nervioso.
1: ¿Por qué?
0: Y no, bueno, para mí que me entreviste vos no es
1: Ah,
0: lo mismo
1: bueno.
0: que. O sea, me
1: ¿Pasaste
0: parece.
1: bien?
0: La pasé realmente muy bien,
1: Bueno,
0: sos
1: me alegro.
0: divina.
1: Me alegro, me
0: Y la
1: alegro.
0: pasé muy bien en la charla frente a cámara y en la charla que tuvimos antes también. Así que me voy muy contento.
1: Bueno, gracias por
0: Gracias.
1: haber venido.
0: Muchas
1: Muchas
0: gracias a
1: gracias.
0: vos. 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

0: Esa combinación no falla, parceras.
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